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Más fotos a cargo de Bad Bunny a través de la frecuencia naranja. Son las 6 de la tarde ya con 7 minutos y esto se llama Un Nuevo Mundo Sin Ti. Él es Kalimba y lo escuchas en el 95.7 de tu radio. 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

Un éxito increíble de la música electrónica, lo acabas de escuchar a cargo de Hugel a través de la frecuencia naranja. Son las 6:18. Esto se llama Tu Mirada. Ellos son Rake. Pontexa.

0: Hoy, como todos los días, te voy a contar una tremenda historia de chismecito rico. Y te quiero invitar a que si tú tienes un buen chisme, yo te lo voy a comprar. De hecho, en la siguiente intervención, para querido Ian, tengo un premio para quien se atreva a contarnos un chisme al aire. Es todo lo que puedo decir. 6:32, Pontexa.
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0: este programa nos gusta el chocolate espeso y el chisme caliente. Así que acomódate, que eso es Querido IA.
1: Ay, premios dobles, mi querida Vivi. Premios dobles. Qué bonitos son los premios dobles. La verdad. Cuando tú vas por la vida pensando que, ah, pues voy por esto, vas por cobre y encuentras oro, ¿no? Bueno, la historia del día de hoy se las voy a platicar de una manera muy especial. La historia, no voy a decir el nombre, pero es un hombre que decidió, por azares del destino y por venganza, reunir a su pareja y a su amante en una cita con él para enfrentarlos. Ahí les va. Básicamente, este carnal se da cuenta que ella le está siendo infiel por mensajes a través de una red social. No nos dice cuál. Entonces, bueno, él dice, ¿sabes qué? Yo no me voy a quedar así. Voy a confrontar a esta persona. Le llama por teléfono y le dice, oye, pues ya sé que no hicimos nada en el aniversario, ¿qué te parece si hoy nos vemos en tal lugar? Ella accede, pero al mismo tiempo, él ya había entrado a la cuenta de la red social de ella y la tenía abierta en otro teléfono. Le manda mensaje al güey con el que se estaban, pues ahí, siendo infieles. Sí, haciendo sus cochinadas, pues, ¿no? Y le dice, hola, oye, me gustaría verte, ¿quieres ir a cenar? Y lo cita a la misma hora. ¿Te acuerdas de esa canción, Vivi? Hay una canción de una, es una salsa. Pasa y siéntate. ¿No? Acari, ¿cómo que dice? No soy, yo soy el otro hombre que esperabas ver. ¿No? La cita se llama. A ver si la encuentras, Vivi. La cita. Y entonces llegan los dos con él. Y ahí es cuando él le dice, bueno, bienvenidos a esta tarde, a esta bonita velada. Necesito que por favor me den una explicación. Los dos se voltearon a ver, se quedaron completamente en silencio. Él, después de haber reunido a su... Ah, mira, ahí está. A ver, súbele.

Y en la cabina de, en este momento de producción, ahorita se volvió un baile de, un salón de baile. Y entonces, mi querida Vivi, llama al mesero y le dice: por favor, lo que pidan ellos corre por mi cuenta. Le da dinero al mesero y les dice: no los quiero volver a ver nunca más. Y ahora lleva 2 semanas de haber, después de haber sucedido esto, y las cosas, dice él, que no van nada bien, pero que por lo menos se siente en paz. Si ustedes me van a contar un chisme, de esto para arriba. 6:56, Pontex FM.

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Recordar que el día de mañana te acompaño durante una hora desde las 12 del día en Regresa, y el domingo te voy a acompañar también en un programa llamado El Expediente Naranja, y voy a traerles El Expediente Naranja de una banda, de una agrupación mexicana que surge en la frontera entre Estados Unidos y México. Una banda que cambió para siempre la forma en la que se hacen colaboraciones desde la perspectiva del regional mexicano. Le pusieron el nombre de México en alto, llenaron el Auditorio Nacional en dos ocasiones, y bueno, esa banda no tiene frontera, mi querida Vivi. Y justamente se llama Grupo Frontera. Así que no te lo pierdas, porque el domingo te voy a platicar toda su historia, sus victorias, sus tragedias, todos sus problemas, absolutamente todo el camino que tuvieron que sufrir y vivir para llegar al éxito. 7:18, esto que sigue se llama Guantes Puestos. Ellos son La Gusana Ciega. 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

su consagración, hará prosperar el engaño de su mano. En su corazón se engrandecerá y sin aviso destruirá a muchos y se levantará contra el príncipe de los príncipes, pero será quebrantado, aunque no por mano humana. Este extracto es un pedazo de Daniel 8:25, escrito en la Biblia, y describe al anticristo. El día de hoy te voy a contar la historia de un hombre que asegura venir del mal y que afirma ser el mismísimo anticristo. Así que no te muevas y en todas partes, ponte XFM.

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Esta es la sección donde escucharás todas aquellas historias que nunca nadie se ha atrevido a contar. 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El día de hoy queremos que tengas pesadillas. Bienvenidas y bienvenidos a La Pierna Velluda. Según varios libros de la Biblia, existe una figura del mal. Una figura que es todo lo contrario a la luz que plantea Cristo. Desde hace siglos, la humanidad ha buscado descifrar una profecía que cruza religiones, culturas y eras. El nacimiento del anticristo. Un ser no tanto demoníaco en apariencia, sino profundamente humano. Demasiado humano para ser verdad. Las escrituras lo describen como el hijo del silencio, aquel que no nacerá en medio de guerras, sino en una aparente paz. Mi nombre es Ian Cuellar y el día de hoy te traigo una historia de terror como todos los días. Escuchen a su riesgo. Dicen que ya camina entre nosotros, que nació en Europa del Este a finales del siglo XX, en un pequeño pueblo devastado por la guerra, bajo un eclipse total. Su madre murió al darlo a luz, y su cuerpo fue hallado en una expresión de paz y horror a la vez. El niño, según registros perdidos de la iglesia local, no lloró al nacer. Solamente observó a todos los que estaban a su alrededor. Sus ojos eran tan oscuros que los médicos juraban ver su propio reflejo en ellos. Creció en un orfanato, mostrando una inteligencia anormal. A los 7 años, hablaba 5 idiomas. A los 12, predijo un terremoto que arrasó su región. Los sacerdotes lo consideraron el elegido, pero uno de ellos, el padre Carras, escribió en su diario una frase que heló la sangre de quienes la leyeron. No es el hijo de Dios, es el hijo del eco del otro. A los 16 años, según registros, desapareció. Y décadas después, comenzaron a circular fotografías de un hombre joven, con el mismo rostro, presente en reuniones de líderes mundiales, corporaciones tecnológicas y cumbres de inteligencia artificial. Nunca habla en público, pero su influencia crece como una sombra sobre el gobierno y las redes. Algunos lo llaman Alexei, otros aseguran que cambia de identidad más de una vez todo el tiempo. Las teorías apuntan a que será él quien unifique el poder digital con el biológico, creando una nueva forma de control. La unión de la mente humana con la máquina. El falso Mesías. Él no predicará con fuego, sino con el algoritmo. No impondrá su reinado con guerras, sino con la fascinación del progreso. En el año 2024, una organización del Vaticano filtró documentos sobre un proyecto llamado Lumen, que advierte sobre un individuo con una frecuencia cerebral anormal, capaz de alterar campos electromagnéticos. Los informes desaparecieron misteriosamente días después. Hoy, los foros de conspiración dicen que él ya está construyendo su trono. No de piedra, sino de datos. Su voz será traducida por miles de dispositivos. Y su símbolo no será una cruz invertida, sino un código binario que todos llevarán en la piel. Así que cuando escuches que alguien promete la paz perfecta, el fin del hambre y la unión total del mundo bajo una sola mente colectiva, recuerda esto. Cristo no vendrá del infierno, nacerá del deseo humano de jugar a ser Dios. Y tal vez
vez, solo tal vez, ya lo seguimos en alguna red social. Sin darnos cuenta, cada vez que encendemos una pantalla, tal vez él está ahí, mirándote. Las profecías son momentos en el futuro que esperamos ser cumplidas, pero algunas no traerán la paz. Mi nombre es Ian Cuellar y el día de hoy quiero que tengas pesadillas en todas partes.

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Amigos de XFM, que tengan un excelente fin de semana. Recuerden que el día de mañana nos escuchamos en Regrexa y el domingo en una nueva historia en el Expediente Naranja. Muy buenas noches, mi nombre es Ian Cuellar, en todas partes, ponte XFM.

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0: 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Un cuaderno que se deshoja la primera semana, una goma que mancha en lugar de borrar, o una pluma que deja de pintar en pleno examen. Lo que parecía un ahorro termina siendo un doble gasto para tu bolsillo. ¡Que no te pase! Quédate para saber cómo les fue a las marcas en nuestro estudio de calidad.
1: Y para que la estrategia esté completa, en nuestra sección Cuida tu Dinero, te compartimos algunas herramientas para proteger tu economía en este nuevo ciclo escolar. ¡No le cambies!
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0: Juntas.
1: El objetivo general de este estudio es verificar que los productos cumplan con su etiquetado, que cumplan en cuanto a las pruebas de seguridad, para que en el momento que lo utilicen las niñas y los niños en la escuela, sea producto seguro para ellos.
0: Para empezar, verificamos que ningún producto tuviera defectos a simple vista y que todos incluyeran su información comercial. En los cuadernos, comprobamos el número de hojas, que el papel resista el borrado sin rasgarse, que hojas y pastas no se desprendan fácilmente del arillo o cocido, y en el caso de las pastas no plastificadas, ¿qué tanto repelen el agua?
2: A los lápices de color les exigimos puntillas que soporten la presión al dibujar sin romperse. Además, evaluamos su eficiencia al iluminar, midiendo el grado de desgaste en los tonos rojos, negro y azul. En las gomas, pusimos a prueba su nivel de desgaste y su efectividad al borrar.
0: Para los juegos de geometría, comprobamos la precisión en las escalas de reglas y escuadras, la graduación exacta del transportador y el buen trazo del compás. En los sacapuntas, revisamos que no presentaran aristas filosas y que lograran una punta perfecta.
2: Y finalmente, en los bolígrafos, vigilamos que no manchen ni chorren, midiendo metro a metro cuánto rinde la tinta antes de agotarse. ¿Cuáles fueron los resultados?
0: Todos los cuadernos analizados cumplieron con su número de hojas, gramaje y no presentaron defectos. De los modelos no plastificados, el mejor evaluado al promediar todas las pruebas fue un modelo de la marca Escribe. Si prefieres cuadernos plastificados, los mejores evaluados fueron First Class, Keep, Cute, Norma y dos modelos de Escribe.
2: En los lápices de color, ninguno presentó defectos. Los que tienen las puntillas más resistentes son Cores, Mae, Norma, Vinci, además de dos modelos de Faber-Castell y dos de Staedtler.
0: En las gomas, las que menos se desgastan son Artesco, Maped, Pelican y Staedtler.
2: Para los sacapuntas, dos de Cores y uno de la marca Kum no presentan leyendas de precaución.
0: Los bolígrafos de tinta azul no presentaron defectos en sus acabados. Si quieres que la tinta te rinda al máximo, la marca Bic rompió récord al superar los 2,000 metros de escritura, mientras que Mae y Office Max apenas alcanzaron los 800 metros.
2: Finalmente, en los juegos de geometría, todos los modelos analizados presentaron algún defecto en sus acabados y ninguno logró la excelencia general.
0: Ahora bien, antes de comprar los útiles escolares, haz una pausa y revisa lo que quedó del ciclo anterior. Rescatar los materiales que siguen en buenas condiciones no solo le da un gran respiro a tu economía, sino que también ayuda a reducir el impacto ambiental.
2: En este regreso a clases, haz que tu inversión saque 10.
1: Y recuerden que aquí en el Auditorio Nacional de Protección al Consumidor seguimos trabajando para ofrecerles la mejor información y verás para las y los consumidores. Para ver los resultados completos y a detalle de ese estudio de calidad, consulta la revista del consumidor, ya sea impresa o de forma digital.
3: Revista del consumidor.
0: Además de la lista de útiles, el regreso a clases trae consigo otras compras importantes, como uniformes, mochilas y libros, convirtiéndose en una de las temporadas de mayor presión para tu presupuesto.
2: Y tras los gastos de vacaciones, el reto es mayor. Sin embargo, este momento es una excelente oportunidad para hablar de finanzas en familia y practicar un consumo responsable, porque planear tus compras es la mejor forma de cuidar tu economía.
0: Te invitamos a dar el primer paso en casa. Siéntate con tus hijas e hijos a revisar los materiales del ciclo anterior. Juntos pueden identificar qué cuadernos, colores o juegos de geometría siguen en buenas condiciones para reutilizarse.
2: Al hacerlo, no solo reduces tus gastos inmediatos, también les enseñas el valor de cuidar sus cosas y los involucras en la toma de decisiones financieras y del hogar. Fomentar este hábito garantiza que los útiles duren más.
0: Cuando llegue el momento de salir a comprar, la anticipación será tu mejor aliada para evitar los sobreprecios de última hora. compara en diferentes establecimientos y dale una oportunidad a las ferias de útiles escolares locales.

0: puedes encontrar productos de gran calidad a menor costo.
1: Recuerda que la prioridad siempre será lo básico. Libros, cuadernos y uniformes van primero. Los artículos de moda pueden esperar. Ayuda a las infancias a distinguir entre lo indispensable y lo superfluo. Es una lección muy importante para su futuro financiero.
0: Ahora, si decides utilizar un crédito para cubrir estos gastos, la clave está en la responsabilidad. Evalúa si realmente lo necesitas y si cuentas con la capacidad de pago mes a mes para evitar el sobreendeudamiento.
1: Un crédito bien utilizado puede ser un gran apoyo, pero si lo usas sin planear, puede comprometer tu estabilidad. Antes de firmar, tómate el tiempo de analizar el costo anual total, conocido como CAT, así como la tasa de interés y las comisiones.
0: ¿No sabes qué opciones considerar? Los créditos personales y de nómina son una alternativa muy práctica, ya que no tienen un destino específico y los puedes usar para distintos gastos. En la modalidad de nómina, tu salario funciona como garantía, por lo que no requieres de un aval.
1: Otra opción son las tarjetas de crédito. Al ser un mecanismo de financiamiento revolvente, te permiten adquirir los productos sin tener que liquidarlos al instante. Esa línea de crédito te libera conforme realizas tus pagos, así que úsala a tu favor y haz que tu dinero rinda al máximo en este regreso a clases.
0: No lo olvides, surtir la lista de útiles escolares sin deudas te ayudará a tomar el control de tu economía familiar.
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Se celebra cada 15 de agosto y es una fecha especial para recordarnos que así como jugamos y corremos y nuestro cuerpo y nuestra mente también necesitan hacer una pausa para recargar baterías. Este día es importante porque cuando nos tomamos un tiempo para descansar y estar tranquilitos y respirar hondo, nos liberamos de ese estrés que a veces sentimos y bueno, pues nos sentimos mucho, pero mucho más felices. Así es que nuestro tema del día: ¿tú qué haces para relajarte? ¿Qué haces para eliminar el estrés y para como que poner en calma tu cuerpo, tu mente y tu corazón? Oigan, Lizzy Livers, y bueno, pues, ¿qué les parece si comenzamos? Tenemos premios, pase doble para ir a ver a Lucero este 24 de septiembre. Ya sabes, participa en el tema del día a través de la línea Lizzy Livers 55-7924-7383. Me cuentas qué haces para relajarte. ¿Y qué les parece si comenzamos con buena música? Esta canción la estrenamos la semana pasada y los invité a todos a ver el lanzamiento a través de YouTube, Bully Promedio, que la hice con todo mi corazón para ti, que me estás escuchando y de pronto puedes estar viviendo una situación difícil, una situación de acoso, de burla. Bueno, pues espero que sea un curita para el alma para ti y que aprendas que se vale decir que no, que poner límites desde el respeto está bien y que por supuesto todos somos diferentes, especiales y debemos de respetarnos. ¡Bully Promedio!

mandar saludos y felicitar a quien tú quieras si estás celebrando algo especial. Y ahora sí, listos y preparados, porque la primera canción que tenemos para Exabox, esto es de Phineas y Ferb y se llama No Tengo Ritmo.

Instagram en la cuenta de ExaFM o Lizzy Rocks. Te dejamos en las stories una cajita para que puedas votar directo. Así es que participa, elige tu favorita y por supuesto para disfrutarla la próxima semana. Tengo ya los primeros mensajitos de nuestros participantes que nos platican acerca del tema del día, qué hacen para relajarse, que mandan saludos. Quiero saber quién

solo tantito le voy a escribir a Lizzy Rocks. Y bueno, pues manda un saludito a tus amigos, que seguramente los extrañas porque están de vacaciones, a tu familia, qué sé yo. Manda saludos, participa conmigo. Y bueno, pues quiero conocerte, quiero saber desde qué ciudad me escuchas, de todas las ciudades hasta donde llega Lizzy Rocks en Exa, o tal vez a través de la app, en algún lugar muy lejano, algún otro país. Bueno, pues cuéntanos, por favor. Y vamos con la canción ganadora de la semana pasada. Y es que estuvieron participando dos canciones de película. I'm still

qué bárbaro. Bueno, no nada más de películas. Y fue reinterpretado para el personaje de Johnny, el gorila, en la película animada de 2016. Esta versión es muy especial porque Johnny la canta en el show final para demostrarse a sí mismo y a todos que a pesar de las dificultades y de los problemas del pasado, sigue en pie y listo para luchar por sus sueños. La canción también nos transmite este sentimiento superpoderoso y este mensaje de resiliencia y valentía que nos enseña que sin importar cuántas veces tropecemos o cuántos obstáculos hay en el camino, siempre podemos levantarnos. Así es que, a disfrutar, I'm Still Standing.

deporte, bailar y hacer alguna actividad, incluso física, deportiva. Así es que gracias por sus mensajes. Sigan mandando más a la línea Lisilever 5579247383. Quiero recibirlos aquí, compartirlos con todo el público. Por supuesto que sí. 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Oigan, y en otras noticias, se acaba de estrenar la película de Paw Patrol, la Dino Película. Es una aventura perfecta para disfrutar en familia. Se las recomiendo muchísimo, porque en esta nueva misión los cachorros llegan a una misteriosa isla tropical habitada por dinosaurios y conocen a Rex, un nuevo amigo que se convertirá en una pieza importante de la aventura. Y es que imagínense, Paw Patrol, los de la patrulla con dinosaurios. No hay cosa más fascinante para todos los Lisilivers que ver a dinosaurios dentro de una gran aventura. Entre rescates, volcanes, dinosaurios y mucha acción, la patrulla canina tendrá que trabajar unida para proteger la isla y a quienes viven en ella. Pero ¿saben qué es lo más bonito? Es que detrás de toda esta aventura hay mensajes sobre el valor, la perseverancia, que significa seguir haciendo lo que quieres y luchar por tus sueños, la confianza en uno mismo y sobre todo la importancia de apoyarnos entre amigos, el trabajo en equipo. Así es que pues no te lo puedes perder, especialmente que a través de Marshall la película nos recuerda que equivocarnos o sentir inseguridad no significa que no seamos capaces, significa que estamos aprendiendo. Así es que todo el mundo a ver Paw Patrol, la Dino película, porque no se la pueden perder. ¿Y qué les parece si escuchamos esta canción que es justamente de la película y se llama Bottle Up?

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5580-032-7383. Tú también puedes participar en Lizzy LOL solamente mandando un mensaje de voz con tu chiste. Oigan, hoy estamos platicando acerca de la relajación. Y es que la relajación es como darle un botón de pausa a nuestro cuerpo, a nuestra mente. Y por supuesto que siempre se siente algo bien, aunque a muchos nos cuesta mucho trabajo. En lo personal, a mí me cuesta mucho trabajo como que sentarme, ¿saben? Como que calmarme, porque siempre ando como haciendo cosas de arriba para abajo. Lizzy, soy Dania y yo me relajo leyendo un buen libro, porque así imagino todo lo que ocurre en la historia. Muchísimas gracias por participar en el tema del día. Por acá también Ross García nos dice: Lizzy, excelente sábado, ya te escucho desde Iztapalapa. Yo, para relajarme, enciendo la radio y escucho Lizzy Rocks Index. Ahí me pone súper de buenas y me relaja bastante. Muchísimas gracias. Escuchar la radio siempre es bonito, como que te acompaña y hace que tus pensamientos cesen y que justamente puedas como que solo escuchar, depende de lo que, del contenido, pero como que sí relaja muchísimo, así es que qué bonito. Por acá Andrea Giselle nos saluda y por supuesto manda felicitar a su papi, que fue su cumpleaños. Estaremos cantándole las mañanitas en Lizzy Rockeras. Y de este lado también Karen Villita nos dice que lo que hace es tomar un baño de agua calientita y así duerme como bebé. Me encanta. Dice: yo me relajo escuchando música y viendo cosas divertidas para que se pase el estrés que tengo. Voto por No Tengo Ritmo y ya lista para ver mañana desde Gustavo Madero. Mi nombre es Adriana. ¡Ay! Van a ir al concierto por allá. Muchísimas gracias. Saludos, por favor, a Ross, nuestra hermosa presidenta de los Exarrebeldes. Claro que sí, con muchísimo gusto. Y por acá, voto por la canción de Phineas y Ferb. Y yo me relajo leyendo y escuchando 31 minutos, nos dicen por acá. Tenemos más saludos que vamos a compartir en un momentito más. Pero bueno, pues, ¿qué les parece si nos vamos con esta canción? Bien, a veces la relajación nos puede causar también sentimientos como de nostalgia, e inclusive cuando andamos muy dinámicos y de pronto nos relajamos, hasta nos puede recordar algunos sentimientos tristes. Pero no sé si les pasa, pero hasta entrar en ese mood, en ese estado, hace que nos relajemos, pero no demasiado. Entonces yo les traigo esta canción de los Meñiques de la Casa, que además es alegre y muchos nos relajamos bailando, que se llama Cuando

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noticia. Acabamos de escuchar un poco loco. ¿Y qué creen? Una noticia recién salida del horno. Porque justo acabamos de escuchar esta canción. Y Pixar acaba de confirmar algo que muchos estábamos esperando. Coco 2 es una realidad. Así que tendremos una nueva aventura de Miguel y su familia. Y por supuesto que llegará a los cines en noviembre del 2029. Ya sé, faltan un montón de años. Faltan 3. Pero es como cuando anunciaron Toy Story 5 y de pronto

está ahí en los cines. Entonces seguramente muchos estamos emocionados. Y hay algo que nos tiene con muchísima curiosidad en esta nueva historia. Miguel ya si era un adolescente, así que han pasado varios años desde aquella película que nos hizo cantar, reír y recordar algo muy importante: que nuestras raíces, nuestras tradiciones y nuestra familia forman parte de quienes somos. Así es que estaremos contando los días. 3 años. Son un montón. Más de 1000 días faltan, pero estaremos muy, pero muy contentos y muy emocionados. Tengo por acá saludines rápidamente. Hola, Alicia, soy Emma Duarte. Te escucho en Mexicali y me relajo escuchando música y dibujando. ¡Qué bonito! Por acá, Kalel dice, para relajarme le pongo color a las paredes de mi cuarto con las crayolas y otras veces le doy de comer a mis gatitos. Voto por No Tengo Ritmo de Phineas y Ferb. Me encanta, muchísimas gracias. Y de este lado también tenemos otro mensajito. Hola, yo para relajarme escucho música, me encanta y bailar es mi mejor terapia. Ok, tenemos por acá más saludines. Saludos a los exarrebeldes. Claro que sí, porque siempre están súper, súper pendientes, participativos. Más saludos por acá. Buenos días, Lizzy Rocks. Yo me relajo creando historias y hacer crossovers con mis diferentes personajes favoritos. Que disfruten los niños sus vacaciones. Ay, sí, estamos de vacaciones. A gusto, a gustito. Y yo creo que los niños ahorita no piensan ni en regresar a la escuela. Solo están disfrutando y disfrutando. Y eso es muy bonito, disfrutar el momento. Hola, Lizzy, soy Erika. Te saludo desde la alcaldía Tláhuac y mi modo de relajación es estar en mi camita sin ruido de la calle, pero con buena música. Ay, muchísimas gracias por compartir. Gracias a todos los que comparten, de verdad. Buenos días, soy Silvana desde el Valle de Aragón. Te escuchamos en casa todos los sábados y nos encanta tu música y las entrevistas. Muchas gracias. Saludos a los exarrebeldes que queremos muchísimo y te deseamos mucho éxito en tu concierto. Muchas gracias. Ya mañana es Ronda Fest con Lizzy Rocks. Estoy muy emocionada. Lizzy Rocks, que sea un gran día. Saludos a de tus amigos los exarrebeldes Eli Salas de Azcapotzalco. Claro que sí. Y por acá tenemos más saludos que voy a compartir con ustedes en un momento, pero tengo una invitación muy importante. 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Así es que ahora sí nos vamos a ir con musiquita y como yo les platiqué, pues vamos a estar de pronto en entrevista con Miranda Flores y ya estamos a punto de descubrir todo el chismecito que viene a platicarnos. La vamos a conocer, la vamos a disfrutar y es que verdaderamente ella ha sido un boom en las redes y yo creo que el principal ingrediente ha sido su autenticidad y su gran talento. Así es que en un momento más vamos a tenerla, pero antes vamos a escuchar esta canción. Es de Miranda y nos recuerda la importancia de pronto de voltear a ver a quienes nos necesitan. Y quienes nos necesitan mucho pueden ser los animalitos que viven en la calle. Así es que esto es Ay, Ay, Ay.

0: bonita canción, de verdad, que nos mueve el corazón. Ay, ay, ay, de Miranda Flores. ¿Y qué creen? Claro, por supuesto, les tengo sorpresa, porque Miranda Flores está aquí con nosotros. ¿Cómo estás?
1: Muy bien, ¿y tú?
0: Muy bien y muy contenta de tenerte. ¡Wow! O sea, de verdad, qué chiquita, qué talentosa. De verdad, las cosas que estás haciendo son impresionantes. Los mensajes, la música, tus redes sociales. Vamos a platicar absolutamente de todo, ¿te parece?
1: Sí, muchísimas gracias por haberme invitado.
0: No, para mí es un honor recibirte y también para todos, bueno, las personas que nos escuchan, nuestros Lizzy Livers, así le llamamos a nuestra comunidad, que muchos te conocen, otros te conocerán el día de hoy, pero quiero decirles que Miranda Flores es una niña muy talentosa. Primero vamos a platicar acerca de tu hobby, ese hobby que tienes por hacer doblaje, y te hemos visto hacer diferentes personajes como Burbuja y uno de los más famosos, el de Hermione, ¿cierto?
1: Sí.
0: Bueno, esta parte seguramente se la han encontrado ya en redes sociales donde dice, ¿no han visto una rana? A ver, ayúdame.
1: ¿Han visto una rana? La perdió un niño llamado Nabil. Oh, estás haciendo magia. Continúa.
0: Me encanta, nos encanta, nos ha robado el corazón. Y esto lo haces porque te gusta. Nos muestras en todos tus videos cómo te gusta estar haciendo doblaje. Platícame cómo surgió, de dónde nació como estas ganas de hacerlo.
1: Bueno, cuando nosotros hicimos el doblaje, mi papá y yo como vimos a otros niños que lo hacían, entonces se nos ocurrió a nosotros también hacerlo. Pero el primer doblaje que hice fue de Lilo, y cuando hice mi primer doblaje íbamos a grabar una canción, pero yo no quería grabarla. Entonces mi abuelita, a la que le digo Abby, me dijo que si mejor grabábamos el doblaje.
0: Ok.
1: Y entonces desde ahí empezó todo.
0: Desde ahí empezó todo. Veo que tu familia está súper involucrada y quiero decirles que Miranda, además de hacer estos doblajes que le encantan de diversas pues series y películas, también es cantante. Uh-huh. Y que la he visto por ahí participar en un grupo musical junto a tu familia. ¿Sí?
1: Sí,
0: cuéntame
1: junto
0: de eso.
1: A mi familia. Ese grupo musical se llama Magic. Y varios en los comentarios me comentan, oh, estás haciendo magia, porque estoy en el grupo Magic. Y sí, en ese grupo estoy yo, mi mamá, mi papá y mi primo.
0: Y tú tocas el sintetizador, te he visto, y cantas.
1: Uh-huh.
0: ¿Sí? ¿Desde qué edad empezaste a tocar el teclado, el piano?
1: El piano lo empecé a tocar como a los 5 años.
0: Ok, ¿por qué te gustó o porque te dijeron aprende?
1: Porque me dijeron que aprendiera.
0: Y bueno, ahí tú, no sé, como que imaginabas que querías dedicarte a la música, ¿o era como la herencia familiar?
1: No, sí me quería dedicar a la música.
0: Así es que te vino bien aprender unas clasecitas de piano.
1: Uh-huh.
0: ¿Sí?
1: Ay.
0: ¿Y cuándo fue la primera vez que se te ocurrió como empezar a componer una canción o decir, bueno, ahora quiero hacer mi propia música, además de estar en el grupo Magic, también yo quiero hacer mi propia música?
1: Fue como a los 6 años, porque como cuando tenía 5 sí era cuando estudiaba más piano que canto, y cuando tuve 6 estudiaba más canto que piano. Y sí, grabamos mi primera canción, Ya no te necesito. Fue muy divertido grabarla porque cuando ya estaba más avanzada fue fácil, pero cuando apenas estaba aprendiendo fue un poco complicado porque a veces mis palabras no rimaban o así.
0: ¿Tú la compusiste junto a tu papá?
1: Sí.
0: Ok, son los únicos dos compositores, trabajan juntos en todo. Sí, puedo verlo a través de tus redes sociales. Y es que quiero comentarles también para todas las personas que apenas están descubriendo el gran talento de Miranda Flores, que ella en sus redes sociales tiene un alcance de más de 37 millones de reproducciones. Sus videos son súper virales, tanto los videos de doblaje como videos de tus propias canciones. Cuéntanos un poquito de dónde nace el querer escribir acerca, pues, de esta vida de verdad que llevan muchos perritos en la calle, de lo que está sucediendo y de las personas que se dedican también a reproducir perritos como un negocio. Cuéntanos, ¿por qué nace esta idea de hacer Ay, Ay, Ay?
1: Bueno, mi familia y yo nos dimos cuenta que había muchos perritos en la calle, y siento que como artistas tenemos obligación de hablar de temas importantes, transmitiéndolo en nuestras obras.
0: Me encanta lo que me dices. ¿Tú tienes perritos en casa?
1: Sí, muchos.
0: ¿Y son adoptados todos?
1: Todos sí. Son adoptados.
0: ¿Muchos? ¿Cuántos?
1: Tengo 21 perritos.
0: ¡Wow!
1: Ah, no, 11 perritos.
0: 11 perritos.
1: Y 10 gatitos.
0: ¡Wow! Entonces, en tu familia, desde tiempo atrás, acostumbran a ayudar a los perritos, a los gatitos y a los animalitos de la calle.
1: Sí, desde antes de que yo naciera ya adoptaban a los perritos, porque cuando yo nací ya había perritos en nuestra casa.
0: Ya, tú ya llegaste como a este mundo con esta, digamos, creciste con esta conciencia de ayudar a los perritos y los gatitos. Me dices que tienes 20, ¿cuántos mascotas?
1: Tengo mascotas, tengo 21. Perritos son 11 y gatitos son 10.
0: Qué bonito lo que comentas para todas las familias que nos escuchan. Y qué bonita labor, eres una gran artista con propósito. Así te veo yo y sé que vas a llegar aún más lejos de lo que ya has llegado. Ahora quiero que me platiques de tu canción más reciente. Esta canción que ha hecho que muchas personas se identifiquen, porque sobre todo todos los amantes de los gatitos. Cuéntanos, por favor.
1: Bueno, mi canción Gata Negra de la Maldad, cuando yo la hice, estábamos grabando Ya No Te Necesito y me llegó la idea de crear una canción de gato. Entonces la creé y le pusimos acordes y le mejoramos la letra, pero esta canción es una de mis favoritas mías porque creo que cualquier persona tiene un animal favorito y siempre ha fantaseado con ser ese animal.
0: Claro, por supuesto, es como una relación que llevas en tu corazón. Y sí, justamente escuchaba la canción y me encantó, porque yo conozco muchas, pero muchas personas. Yo soy team perrito porque siempre he tenido perritos, nunca he tenido un gatito, pero también los adoro, o sea, los veo así de, ay, quiero abrazarlos, quiero acariciarlos, ¿no? Pero sí puedo ver perfectamente, yo, por ejemplo, con mis perritas que las amo mucho, o con las personas que tienen un gatito como Lolo, le mandamos un saludo, cómo se vuelven parte de la familia y uno como también como que quisiera meterse en su mundo, ¿no?
1: Sí, y como que quisieras ver cómo ven el mundo ellos.
0: Exacto. Y entonces desde esta canción tú te conviertes en una gata negra de la maldad.
1: Sí.
0: Y pues muchas gracias por estar aquí. Gracias, escuchamos tu canción Ay, ay, ay, pero por supuesto que ahora queremos escuchar Gata Negra de la Maldad. Cuéntanos tus redes sociales para que todos vayan a seguirte.
1: Pueden encontrarme como Miranda Flores Music en todas las plataformas.
0: Así es que vayan por favor a seguirla. ¿Algo que te gustaría comentar? ¿Algo que te gustaría agregar?
1: Que todo es posible y que nunca es tarde para cumplir tus sueños.
0: Me encanta, muchísimas gracias. Pues entonces vamos a escuchar a Miranda Flores y esto que se llama

necesitamos recordar que relajarnos también es una forma de cuidarnos. Los niños necesitan momentos para jugar y disfrutar sin prisas. Los papás necesitan soltar un poquito las preocupaciones y los abuelitos también merecen descansar y disfrutar de la familia. No todo tiene que ser correr, cumplir y estar ocupados. Hacer una pausa, respirar, reír juntos, escuchar música o simplemente disfrutar de estar juntos puede cambiar por completo nuestro día. Porque cuando una familia aprende a bajar el ritmo, también aprende a disfrutar mucho más la vida. Mis queridos Lizzy Livers, muchísimas gracias a todos los que estuvieron participando en el tema del día. Y ahora, si tú mandaste tu participación y quieres ir al concierto de Lucero, pues mándame un mensaje de "esta es mi participación y quiero ir al concierto de Lucero". Mientras tanto, nosotros nos vamos a celebrar y festejar a nuestros cumpleañeros, porque tenemos una felicitación muy especial de parte de Andrea Giselle para su papá, que cumplió años. Muchísimas felicidades, espero la hayan pasado increíble. Y bueno, pues a ti que estás celebrando algo muy, pero muy especial, estas son las mañanitas. ¡Listo!

0: haber compartido conmigo esta hora llena de diversión, alegría, música y, por supuesto, mucha energía positiva. Les recuerdo a todos los que están en Ciudad de México que mañana me presento como parte de Ronda Fest. Estará el concierto de Liz Rocks en punto de las 11 de la mañana. Te recomiendo llegar antes, a las 10 y media, porque habrá actividades. Y recuerda que Ronda Fest se lleva a cabo en Central Granada 67 en Polanco, Ciudad de México. Más información en mis redes sociales, pero me encantará verte bailar, rockear, gritar y pasarla súper bien en mi concierto. Estoy muy contenta, emocionada y también agradecida con todos los que me escuchan a través de Lizzy Rocks en Exa, que ya me mandaron que tienen sus boletos para ir a rockear conmigo. Muchas gracias. Que tengan una excelente semana. Sigan disfrutando las vacaciones. Todavía nos queda un par de semanitas. Así es que no, todavía no piensen en el regreso a clases. Ustedes disfruten muchísimo. Y por supuesto, yo agradezco a todo mi equipo que hace posible Lizzy Rocks en Exa, mi productor Tony, en Elías, Oscar y Levi en los controles, Monse en los teléfonos, Mariana, Estef, Frida, Oscar y Abraham en redes sociales, Pato Navarro en el podcast y Eric Jiménez en la edición. Y por supuesto, yo te espero el próximo sábado con toda la actitud, la energía, la vibra positiva y muchísimo amor para pasarla increíble. No te pierdas por ahí todo mi contenido en redes sociales. Me encuentras como Liz Rocks MX en todas las plataformas. Y no te olvides de escuchar mi canción Vuelo y Promedio y verlo también en YouTube, el video, porque está increíble, sé que te va a encantar. Pásala bonito, yo soy Lizzy Rocks y tú eres Melissa Lever.
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0: No, no, no.
1: Pues. ¿Ahora qué vamos a ver? ¿La cotorriza? Nada más.
0: Sí, no, no, no, no, güey. ¿Cómo? No nos queda nada ya, güey.
1: Ya no nos queda nada.
0: No nos queda nada.
1: Ya vamos a poner a ver ahora sí, ya por fin. Me rompieron y voy a terminar viendo a Carlos Alarraqui.
0: Pinky Promise, ¿cómo se llama?
1: Pinky Promise.
0: ¿No?
1: Ya lo lograron, lo lograron.
0: Comentarios, ¿no?
1: Voy a ver, ¿cómo se llama el que se juntaban varias chavas? Seis de copas.
0: Seis de copas.
1: Ya voy a ver los capítulos de Seis de copas.
0: Güey.
1: Me rompieron, público, me quitaron mi contenido.
0: ¿Era tuyo, güey?
1: Era mío.
0: ¿Sí?
1: Era mío. ¿Sabes que siento el mismo vacío que cuando Adal Ramones dijo, ya se acaba otro rollo? Ese mismo vacío, sí, se siente así en la boca del estómago.
0: Y sí, una comparación que sí. Qué
1: siento así un dolor en la boca del estómago, pero tremendo, público. Usted no sabe lo que estoy sintiendo y ¿sabe qué? Jamás minimice mis sentimientos.
0: Ojalá. Yo la última vez que sentí eso fue el domingo, con la salida de Mariana Ochoa.
1: Ay, no, gaso. También eso nos dolió muchísimo. Mariana Ochoa saliendo de la casa de los famosos.
0: ¿Sí fue el domingo? ¿Cuándo sacan a la gente el domingo,
1: Sí, va. ¿Y sabe cuál es el problema, público? Que usted, a través de WhatsApp, no se preocupa por nosotros.
0: No se preocupa.
1: Usted piensa que somos dos personas que nada nos

0: $1,000,000 a solo 6 días de su estreno.
1: $1,000,000 en 6 días.
0: ¿Quién ya la vio? Yo he visto muy buenos comentarios.
1: Muy buenos comentarios.
0: Yo no la he visto.
1: Yo tampoco la he visto.
0: La veré, pues, un día de estos.
1: ¿Y sabes qué es lo peor de todo, güey? Yo soy muy fan de Spider-Man. Muy fan, me encanta Spider-Man. Mucha gente lo sabe. Y todo el mundo me ha dicho,
2: ¿cómo que no la has visto, Reynoso?
0: Se ofenden, ¿eh? Ah, se ofende. Se ofenden, güey.
2: ¿Cómo que no la has visto?
0: ¿Cómo?
2: ¿Pero tú? ¿Que eres bien fan del Spider-Man?
1: Se ofenden durísimo, güey.
0: Sí, sí, sí, o sea, como que no lo creen.
1: Ajá, ¿no
0: sí.
1: lo creen?
0: Sí.
1: Y yo, a ver, tú no sabes por las batallas que estoy
0: Déjame
1: pasando.
0: En paz, güey, sí, exacto, güey.
1: Tú no sabes las guerras que vivo.
0: ¿Qué te importa? Si
1: y no... lo peor de todo es que el día que se estrenó Spider-Man, güey, estaba yo en el cine, güey. Y cuando llego al cine, veo a todo el mundo disfrazado de Spider-Man y digo, hoy es el estreno, güey.
0: Sí.
1: Y yo había comprado ya para la Odisea, güey.
0: Bueno.
1: No me arrepiento.
0: No, la Odisea es una gran película.
1: Fui a ver una gran película, la verdad,
0: sí,
1: la Odisea.
0: Sí, sí.
1: Pero sí fue como ese sentimiento encontrado de, todo el mundo está disfrazado de Spider-Man, güey.
0: Yo creo que de alguna manera lo que está pasando contigo es que estás madurando.
1: Sí, no mucho. No mucho, la verdad, sí.
0: Estás madurando, Reynoso.
1: Sí. Y te digo una cosa, mira, ni me tiemblan las manos, no soy ansioso, ¿no?
0: Eso está increíble, güey. Deberías empezar a documentar esto, güey.
1: La verdad, sí.
0: Documenta el momento en donde una infancia se rompió y ahora el adulto que está en ti ha nacido. Muy bien.
1: Gracias, público. He vuelto a nacer. Debería rebautizar.
0: Forma de adulto.
1: Debería rebautizar.
0: Sí, llamarte Carmelita.
1: ¿Crees que el nombre Carmelita vaya conmigo?
0: Ya, ahorita ya.
1: ¿Sí?
0: Ahorita
1: ¿Tú
0: ya.
1: ¿Tú crees, Brian, que Carmelita vaya conmigo?
0: Sí, claro.
1: No, no creo.
0: Sí, claro, por supuesto.
1: Bueno, menciónamelo todo el programa y me voy a convencer.
0: Carmelita, muy bien.
1: Con Gazú y Carmelita.
0: Me encanta, güey.
1: Sí, más o menos en la mañana con Gazú y Carmelita. Pues pídele a Yoami para que nos la mande el lunes.
0: Sí, sí. ¿No, de una vez?
1: Sí, de una vez.
0: Ahorita le escribimos.
1: Marcianos en la mañana con... Gazú y Carmelita,
3: pero ahorita con mucho gusto te grabo, sí, sí.
0: Oye, y es que, a ver, Spider-Man Brand New Day ya había roto el récord de recaudación en funciones previas y había roto el récord de Avengers Endgame.
1: Órale.
0: En cuanto al estreno, allá en 2019 Avengers recaudó en su estreno 72 millones y lo rompió con pero
1: ni
0: bien,
1: todos los Avengers pueden contra un solo superhéroe.
0: Está
1: que
0: cañón,
1: es Spider-Man,
0: wey.
1: Es el mejor superhéroe del mundo.
0: El
1: y lo que opino contrario, dígame, nos vamos afuera del Morelote si nos rompemos el hocico.
0: Está tremendo, güey. O sea, ya tiene muchos, wey. Imagínate nomás de que estamos hablando de 7 años, güey.
1: Claro.
0: 7 años después, tuvimos que pasar 7 años para que alguien viniera como empezar a romper récords, güey. Voy a ver si hoy en la tarde me da tiempo, me voy a lanzar, güey.
1: ¿Hoy?
0: Sí.
1: Fíjate que hoy tengo todo el tiempo libre.
0: Vamos.
1: Hoy tengo mucho tiempo libre para ver la película Spider-Man. Sin embargo, estoy dudando.
0: ¿De qué?
1: Estoy dudando de ir o no, porque me gustaría verla bajo otras circunstancias, más tranquilo, ya sabiendo que no tengo nada de
0: compromiso. Ya dime que no quieres ir conmigo, güey, y ya, más fácil.
1: O sea, ¿tú me vas a invitar a mi combo?
0: No pasa nada, güey. Estoy acostumbrado a ir.
1: A ver, esto se va a definir si tú y yo estamos formados en la dulcería y de repente, sin que yo te diga nada, veo que compras el combo cuates, ahí va a valer madre.
0: ¿Ahí dónde? Sí.
1: Si veo que compres el combo pareja, ahí es donde diré, claro, esto no solamente es laboral.
0: No da paso sin guarache.
1: Ajá, exacto. Algo quiere.
0: Sí.
1: Va a querer agarrarme de mis palomitas.
4: 1,500. Es hora y media como máximo, tú pones el lugar.
0: Pasó, güey.
1: Bueno, pero ya bien paseadota, ni los 1,500 te cobro.
0: No, está bueno.
1: Pues sí, ándale, pues, Gazú. Si me llevaste trato de novios, está bien.

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0: Son canción estúpida, sí señor, ay estúpida.
1: Yo conozco otras que están más estúpidas que
0: esa. Ah, no, papá jale, ¿no? Mamáis.
1: Pero bueno, de eso no vamos a hablar.
0: ¿Cuál es la canción más estúpida para ti, así de la vida, güey?
1: La canción más estúpida que he escuchado en mi vida se llama Pingüinos en la cama, Ricardo Arjona. Me parece completamente estúpida esa canción. Pero fuera de eso.
0: ¿De plano?
1: Tengo más.
0: ¿Más que la de la gorda del barrio?
1: Hay una de...
0: Y levantarle la falda a la gorda del barrio.
1: Sí, está, me parece que es peor la de Pingüinos en la cama. Hay una de Catriel y Paco Amoroso que también...
0: Pero es que, bueno, pero ellos son un concepto diferente. Sí, o sea. Sí. ¿No?
1: Sí, esas de...
0: Ajá.
1: No, bueno, no puedo cantar aquí al aire.
0: No, no la cantes, carnal, no pasa nada.
1: La que nos tocaban de
0: ¿cuál te tocaban?
1: No, bueno, la canción de Chavitos, la de Pipi.
0: ¿Te acuerdas? Ah, ya, sí.
1: ¿Te acuerdas que era nuestro chipichipi chapachapa de niños, güey?
0: Pero
1: Pipi.
0: Yo estaba grandecito cuando estaba esa canción, güey.
1: ¿Sí?
0: Estabas grandecito.
1: No.
0: Sí,
1: no.
0: No.
1: Estabas grandecito tú, güey.
0: Grandecito ya estabas, papá.
1: Sí, o no, yo me pusieron muy de chiquito entonces.
0: Más bien.
1: O la de la cabra que la parió. También está bien tonta.
0: El otro día me encontré con un video de el baile del gorila, güey.
1: Ajá, temazo,
0: No.
1: No te atrevas.
0: Espérate, no.
1: ¿Qué es lo que vas a decir?
0: No, es que escucha lo que voy a decir. El video, güey, sale lo que parece ser que es ella, pues ya de grandecito. O sea, hace cuenta que ahorita da sus shows así como
1: Melody,
0: no más que más joven, ¿no? Kiko ya ahí
1: cayendo de 104 años.
0: Ahí lo están cargando y todo. Y ahí sigue cantando. Así, niñitos, así,
1: Sí, el problema de no invertir en...
0: Y de este lado, ajá, la verdad es que ves, güey, es una canción dificilísima de cantar, güey.
1: Claro.
0: ¡Soy una rumbera!
1: Sí, está dificilísima.
0: No, güey. Y ahí la ves y sí dice, cuando piensas que esta canción va a ser fácil de cantar, mócole, güey.
1: No, y aparte tienes que cantarla con coreografía.
0: Las manos
1: a ver, baila, güey.
0: Las manos hacia abajo.
1: A ver, güey. Y ahí te sofocas y...
0: Sí, güey.
1: Un temazo.
0: Oye, un temazo, güey.
1: De altísima capacidad vocal, ¿eh? ¿Cuándo han visto a Celine Dion cantando esta? Nunca.
0: No, jamás.
1: Porque no puede.
0: No puede. Ni guardando voz. No. 3 días, ¿eh?

0: No, los tonos.
1: Y uno, porque en aquellos años no había, pero sí dirías, ahora eso debe sería.
0: ¿Ves ahorita la vocalista de La Oreja de Van Gogh haciendo el ridículo? A ver esto.
1: ¿Vocalista de Amaya, güey?
0: ¿Amaya, no has visto los conciertos?
1: Ah, bueno, pero porque tiene una condición, güey.
0: No, se pasa muy mal.
1: Público, eres como público, eres el más exigente.
0: Ah, ¿sí? Oye, estás pagando el regreso a La Oreja de Van Gogh.
1: No estás pagando nada, güey.
0: ¿Porquerías?
1: Güey, yo aporté, dice Reynoso. Güey, yo doné para que regresara Maya, güey, ¿no?
0: Yo metí un dólar en el GoFundMe de, para regresar a Maya Montero, por Dios.
1: Y ahora la leeré, güey. Ya está solita, güey.
0: Lo hace mejor.
1: Una canción malísima que se llama, creo que algo así como Cabeza de Ratón o algo así.
0: ¿Ah, sí?
1: Malísima, güey.
0: ¿Como Capitán Tapón?
1: Algo así. Pero bueno, Capitán Tapón también tiene un sentido.
0: Sí, muy bonita, ¿no? Para su hijo, ¿no?
1: Bonita, ¿no? Sí, su hijo dictador, ¿no? Ultra demandante, ¿no? El hijo. Por eso se llama Capitán
0: Tapón. ¿Y el otro que no tiene tiempo?
1: No, papá. ¿Otra? Bueno. ¿Sabrán por qué está detenido el tráfico en la autopista de Zabachines con dirección al sur? No tengo idea.
0: A ver, te lo investigamos, amigo, rápidamente. DJ, rápidamente.
1: Pa, pa, pa, cata,
0: ¿qué
1: ta,
0: dice,
1: ta,
0: carnal?
1: Ta,
0: ¿qué dice?
1: Racata, cata, cata, cata.
0: Nada,
1: no dice nada. Aquí dicen, ponga la rueda de Diego Torres, color esperanza. A mí me reanima mucho y me hace pensar cosas agradables y me invita a ser mejor y salir adelante bajo cualquier adversidad. Todo eso hace la canción.
0: Órale, güey, todo eso.
1: No, pues déjame ver, pues, padre, sí. Espérame. Digo, no estamos poniendo canciones, güey, pero si se trata de.
0: Pero si te hace falta, la ponemos un ratito.
1: Sé que aquí están asfaltando.
0: Ah, asfaltando. Qué maravilloso momento para asfaltar a las pinches 8 de la mañana.
1: Mejor,
0: muy bien.
1: La mejor decisión que pueden tomar, claro, para hacer cualquier obra pública. Sí, claro.
0: Gran momento.
1: Un gran momento para pasar por ahí, para hacerlo, para. Sí, claro.
0: Oye, ¿por qué no hacemos labores de mantenimiento de 11 de la noche a las 4 de la mañana?
1: No.
0: No.
1: O, por ejemplo, ahí mismo, paso express, ¿no? 2 de la tarde. Un viernes, un jueves. ¿Por qué no cerramos el paso express para hacer nuestras obras? Porque
0: wonderful, claro.
1: Yo creo que es un muy buen día y una excelente hora para hacerlo.
0: Sí.
1: ¿Y los ves, güey, pasas? ¿Y no están así?
0: Nada, ni más, no, nada, nada.
1: Ahí los ves con sus sombreritos para el sol, güey. Así, nomás caminando de lado a lado, güey. No hacen nada, güey. Y yo sé que ustedes no son mis queridos chambeadores. Es la gente que los manda a hacer obras de tal manera que parezca que están haciendo algo.
0: Tal cual.
1: Y que se vea. El chiste es estorbar para. Lo que le dije yo la semana pasada a la gente, señor O'Brien. No importa que no hagas nada, tú estorba. Que parezca que estás ahí.
0: Que parece que estás trabajando.
1: Uno más llama la atención, uh-huh, que parece que estás trabajando. Estórbales a alguien.
0: Claro.
1: Y ya con eso.
0: Qué maravilla. Una chamita de esas.
1: Papá. Papá. ¿Qué dice aquí la banda?
2: Sí recibieron su.
1: Sí, Max, muchas gracias.
0: Sí, Max.
2: Soy Max. Bye, los quiero mucho.
1: Eso, Max.
0: No, gracias, Max.
1: Tú te mandamos saludos, pero creo que te acabas de despertar, ¿verdad?
0: Es correcto.
1: No te conociéramos, Max. Maximizas tu sueño.
0: Gracias, mi Max.
1: Maximizas tu descanso.
0: Maximiza tu descanso.

0: ¿se acuerdan bien de algún regalo que hayan ustedes dado? Ajá. O algún regalo que te hayan dado que hayas dicho, no, no está chido, la neta, no me gustó?
1: Sí, seguramente, más de niño, ¿no? O sea, sí. A mí de niño, cuando me regalaban calcetines, yo les mentaba a toda la jefa.
0: Ya sé.
1: Soy un niño, güey, ¿para qué quiero calcetines de vestir?
0: Me queda claro. Sí, ¿para qué? O sea, exacto, ¿por qué, güey?
1: Me acuerdo muchísimo una vez de esas tías que tienen años de no verte, que no saben ni cuántos años tienes, no saben nada. Ella te recuerda como un niño, ¿no?
0: Ajá, ah, claro.
1: Tenía yo como 17 años, yo creo, güey, ¿no?
0: Era de los Rugrats, ¿no?
1: Sí, tenía como 17 claro, años. Wey. Y llega y me regala un juego geométrico, güey, de ¿cómo se llama esta película? Donde sale un el elefante, que esto es un zoológico. Un elefante, un hipopótamo, Madagascar, güey.
0: Ah, Madagascar.
1: Un juego geométrico de Madagascar. Yo tenía así con 18 años y de, órale, qué cool, güey.
0: Así ni lo sé usar.
1: Sí, mi lapicero, todo de Madagascar.
0: Ni se usa el transportador, dice.
1: Yo no, tía, ya no tengo 6 años, ¿eh?
0: Sí, exacto.
1: Ya
0: sí,
1: no,
0: sí,
1: o sea,
0: sí,
1: ya no.
0: No, yo me acuerdo, ¿y de regalos que tú hayas dado, güey?
1: No, ese puso rifado, güey.
0: Ni uno, todos han sido buenos.
1: No, todos han sido buenos, güey.
0: Nah,
1: pero por supuesto.
0: Cállate el hocico.
1: Por supuesto.
0: Te lo cito.
1: ¿Regalos que has recibido míos, alguno ha sido malo?
0: No.
1: No, siempre.
0: Yo una vez me acuerdo que fui, güey, conté mis pesitos, güey, con una noviecita que yo tenía hace, hace muchísimos años. Y entonces fui, güey, con mis pesitos, güey.
1: Ajá.
0: Y le compré, lo pensé, güey, muchas veces, y compré ahí, literal, así de pesitos, casi, casi, güey. Me fui a comprar una bufanda bien horrible, güey.
1: ¿Neta?
0: Bien horrible, güey. Pero para mí decía yo, está bonita, güey. Barata no estaba, ¿eh?
1: Claro.
0: Barata no estaba.
1: ¿Pero por qué defines que estaba horrible?
0: Porque no le gustó nada, güey.
1: Ah, ok, pues nada más eran sus gustos.
0: Pero vi la cara así de...
1: Bueno.
0: Para los cuernos que me ponías, ni eso te merecías. La neta, carnal.
1: Pero aquí viene ese contexto.
0: Porque el contexto lo tuvimos que dar para hablar de una florista, güey, que tiene, ajá, su negocio, su business. De flores, evidentemente.
1: Claro.
0: Y entonces, pues de repente, llegan peticiones... originales, personalizados, güey, ¿no? El tema es que le pidieron, güey, un ramo que en lugar de flores trajera mojarras. Es real.
1: En lugar de flores, mojarras.
0: Mojarras, güey, mira. Ahí va envolviendo cada una de las mojarras, güey, y viendo cómo hacerle para que cada mojarra se mantuviera así en este pedazo de...
1: ¿Esto dónde es, en Veracruz?
0: ¿Cómo se llama ese material donde van las flores?
1: Ah, el verde, ¿no?
0: Esa cosa, Floricel, algo así.
1: No sé.
0: Bueno, en
1: Floricel,
0: esa cosa.
1: ¿Floricel?
0: Eso.
1: Ok.
0: Y ahí está, mira, güey, y termina con su, mira, su ramo
1: de
0: mojarras.
1: ¿En Veracruz,
0: güey,
1: o qué es eso, güey?
0: No veo otra opción.
1: ¿Quién agradecería un ramo de mojarras, güey? Cualquier veracrujano, ¿no?
0: Está cañón, ¿verdad?
1: Sí. Ay, me sales con un ramo de mojarras y te miento, Tomás.
0: ¿Qué tal que llegas así con tu ramo de mojarras? Digo, eso pudo haber sido para una broma o qué habrá sido.
1: Pues yo,
0: wey,
1: creo que una broma, ¿no? No creo que alguien diga, ¡guau, gordo! Me diste mi ramo de mojarras que tanto quería, corazón.
0: Aparte, el pez, mi pez favorito, ¿cómo supiste?
1: Ajá.
0: ¿No?
1: Yo mi pensé pez que el favorito. Pez huesón.
0: Ajá, exacto, sí.
1: ¡Guau, el ramo de mojarras!
0: Ahí está, mira.
1: Qué mal gusto, güey.
0: Ahí está su ramo
1: de
0: mojarras.
1: Se va a hacer pésimo gusto, ¿eh?
0: Bueno. Ellos sabrán por qué.
1: Claro,
0: ¿no? A lo mejor así huele.
1: Su chistecito.
0: ¿No? ¿No?
1: Parece que tanto me encanta.
0: Para que no te olvides de mí. Hoy en tu cumpleaños te mando un ramo de mojarras.
1: Ay, no, güey.
0: ¿Eh? ¿Qué pasó, güey?
1: Qué asco, güey.
0: Ahora, ¿y cómo las mantienes esas, güey?
1: No, pues directo al congelador, ¿no, güey?
0: Pues es que tendría que ser.
1: O luego las.
0: Pero inmediatamente.
1: O luego las pones al asador, a las brasas, güey. A las brasas.
0: Y yo de regalos que yo he recibido que no me gustaron, estoy pensando, pero según yo no, ¿eh? O sea, en efecto, siempre eran estos regalos que dices, bueno, pues esto, me están regalando ropa, gente que no me conoce, no lo voy a usar nunca. Gracias, no sabes, me encantó, gracias. Ay, guau, hay color.
1: Sí. A mí me caían gordos los Reyes Magos por eso, güey. A mí los Reyes Magos nunca me cayeron bien porque los Reyes Magos me regalaban ropa, güey.
0: Sí.
1: Dice, ¿qué les pasa a los Reyes Magos? Son tres... ¿Uno trae oro? ¿Me trae ropa? Bro.
0: Claro.
1: ¿Qué pasa?
0: Sí, la mirra, por ejemplo.
1: Santa Claus era chido porque se me traía juguetes.
0: Sí.
1: Pero ustedes son tres, güey. Son payas.
0: Como sea, güey. Y por el otro lado, por ejemplo, es como dice Santa, pues con puro duende.
1: Claro.
0: Pero acá, güey, son tres.
1: Son tres, güey.
0: Y son magos.
1: Y son magos.
0: Podrían aparecerte. Por ejemplo, esta así de. Ay, no me gustó el ramo de mojarras. ¡Pum! Ahí están orquídeas.
1: Sí, claro. Y vámonos.
0: ¡Pum!
1: Entonces, de lo que tú quieras, mija.
0: Exacto.
1: Ramo de mojarras. Es malito, rey mago. Gusto,
0: este. Ya se me acabó el vino. ¿No será que me puedas ayudar
1: sí.
0: a.?
1: ¿No? Y ese no es mío, eso es de Jesus, dice.
0: Ah, sí, sí.
1: No, eso sí
0: con eso no Jesus. Me puedo meter porque así el jefe ajá. nos. ¿No?
1: Sí, está. Lo registró ese poder, ¿no?
0: Dice por acá alguien, esos de Coatetelco son bien creativos.
1: Sí, sí, sí. Es una pareja en Coatetelco, ¿no? Ay, qué rico tu ramo de mojarras, mi amor.
0: Hace tanto que no me regalaban algo sí. así.

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0: talk about.
1: De esa información que de repente dices, oye, está interesante, güey.
2: Ok. Yo también te doy uno cortito.
1: Mira, yo también, es cortito también, okay. O sea, no creas que sea así como, hombre, ¿no? Te voy a contar la historia del año, ¿no? Tampoco, pero, ¿sabes qué? Siempre lo que digo, ¿no? Que, sobre todo en estos tiempos, que de repente escuchas autoridades decir que hay buenas iniciativas.
2: Sí.
1: Porque de repente hay muy buenas iniciativas. Sí, el problema es cómo las implementan.
2: Es correcto, ¿sí?
1: Termina siendo una basura. Uh-huh. No todo, mucho sí. El punto es que en esta ocasión se trata de una iniciativa de un diputado, güey.
2: Ok.
1: Este carnal propone crear un programa nacional para aprovechar el agua pluvial.
2: Ok.
1: Está buenísimo.
2: Sí, está muy bueno. Sí,
1: está
2: sí,
1: buenísimo. La idea es que se busca incentivar a gobiernos y a empresas para que instalen sistemas de captación de lluvia y le den, pues, una segunda oportunidad a un recurso que durante la temporada de lluvias, pues, literalmente, cae del cielo.
2: Claro.
1: O sea, literalmente ahí la tienes, güey, ahí está, ya existe, te está cayendo, pues, ya nomás
2: cáptala. ¿Cómo vas a captarla, exactamente?
1: ¿Y cómo la vas a procesar, no? Uh-huh. Por ejemplo, si yo preguntara, igual que yo, ¿sabes procesar el agua para que...?
2: Sinceramente, no.
1: O sea, para que... sea por lo menos potable, güey.
2: Sí, no.
1: Pues yo tampoco, güey. No. Ahora, hay una idea de cómo funcionaría el programa. Primero, modificar diferentes leyes, entre ellas las de aguas nacionales, que apenas hubo modificación el año pasado.

0: captación de agua pluvial aquí en Morelos.
1: Yo también desconozco, sinceramente desconozco.
0: ¿Alguien sabe?
1: Desconozco.
0: O sea, si hay captación de agua pluvial y qué hacen con esa agua, pues, la van procesando para que no tengo la menor idea, pero bueno, aquí sería como también chamba de estados y de municipios. Este diputado aseguró también que la iniciativa no tendría un impacto presupuestal, supuestamente porque le estaría apostando por incentivos fiscales para impulsar la participación del sector privado y gobiernos. Uh-huh. ¿No?
1: Okay.
0: Algo así como Gianni Infantino con el mundial.
1: Básicamente. Es que, por ejemplo, me vino a la mente ahorita que dices este sistema de captación de agua.
0: Ajá.
1: De un lugar en Monterrey, Nuevo León, que tuve la oportunidad de conocer cuando fue el mundial, se llama el Parque del Agua. Por ahí tenías que pasar el Parque del Agua para llegar al BBVA. Y es un sistema de captación, pero verdaderamente impresionante, güey.
0: Sí.
1: O sea, pero verdaderamente impresionante. O sea, son casi 80 hectáreas de un sistema hidráulico subterráneo que estaba diseñado justamente para eso, de todo el escurrimiento del Cerro La Silla. Uh-huh. Pero un programa espectacular, algo así en Morelos, yo no sé si existe.
0: ¿Viste el escurrimiento o nomás te lo platicaban?
1: Me lo platicaron.
0: Ah, ok.
1: Me lo platicaron. Escurrido Sarillo, después del 5-1, ¿no? Que me tocó ver. Pero muy padre, muy padre. Es un lugar así, no sé si hay aquí en Morelos.
0: No, bueno, yo no.
1: Según yo no.
0: Sí, pero digo, independiente de cualquier cosa, digo, es una iniciativa que me parece interesante, güey, o sea, dicen, más que invertir dinero público, sería incentivar a que los privados y los públicos lo hagan de forma conjunta, y es que hoy, pues, como ya sabemos, ya hay problemas de agua, güey, tremendos.
1: Por eso
0: tremendos.
1: Es importante captar agua de lluvia, público.
0: Es que, si nosotros supiéramos, uh-huh, o sea, bien, y creo que lo puedes aprender, o sea,
1: no, claro.
0: Pero lo puedes aprender y lo puedes hacer en tu propia casa, güey. Sí, o sea, sí. Es decir, por ejemplo, puedes aprovechar el agua de lluvia, si bien no es potable, no del todo, pero pues a lo mejor la puedes ocupar para cosas, por lavar, o sea, la puedes ocupar, güey.
1: Sí, para regar.
0: Y no necesitas un sistema tan sofisticado más que, obviamente, poner un recipiente donde juntes agua.
1: Donde captas el agua y listo.
0: Ahora ya quieres aumentarle acá.
1: Ya quieres hacerla potable y que es otras cosas.
0: Agua pues, plus, bueno, le llamo
1: pues,
0: yo.
1: Sí.
0: Agua Plus, ya puedes meterte a aprender y cómo procesar para que ya la puedas ocupar a lo mejor para lavar trastes, uh-huh, para lavarte las manos, lavar ropa, o sea, ya.
1: El auto, lo que tú
0: sin
1: quieras.
0: Sin problema, uh-huh, ¿no?
1: Exactamente.
0: Bueno, yo pienso que es una idea muy buena y si todos lo hiciéramos en casa, no tendríamos problemas, te lo prometo.
1: Yo también
0: no lo
1: creo.
0: Tendríamos.
1: Yo también lo creo. Pues debería haber una campañita de eso y si el gobierno nos escucha, que siempre nos escucha, que nos cuente si hay algún tipo de sistema de captación de agua así tan importante.
0: Exacto.
1: O tan relevante, o que esté diseñada exactamente para eso.
0: Sí. O bueno, a lo mejor no del tamaño que uno uh-huh, pensaría, pero pues a lo mejor una de esas dice, bueno,
1: captamos 100 litros al año. Puta madre, güey, no.
0: Es que mire, nuestro sistema de captación de agua pluvial es con las manos. Usted pone las manos así,
1: y va a echar una
0: pero cuenta. Cruzado, porque si lo hace así, se le va a caer el agua.
1: Por ejemplo, la lluvia de ayer de Jutepec.
0: Ah, por ejemplo.
1: Fíjate, güey, si hubiera algo así, la lluvia de ayer de Jutepec.
0: No, pero estaban más preocupados por poner así, subir las fotos y poner monedas de cinco pesos, para comparar el tamaño del granizo.
1: Ah, pero eso ya es de los medios, ¿no?
0: Ah, también.
1: Sí, también, ¿no?
0: Ponte la
1: gobierno
0: moneda.
1: Municipal de Jutepec, ¿no? Es moneda de 5 pesos.
0: Vean qué tamaño es.
1: Pero bueno. Ay, muy bien.
0: Sí, bueno.

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0: ¿Por qué me pones a prueba, güey?
1: No.
0: ¿Sabes que sí soy bueno con eso, güey?
1: Sí, bueno, tiene que ser, digo, de las personas que en algún momento de tu vida, pero no importa, sí, claro.
0: Sí soy bueno.
1: Sí, es algo que jamás se me olvida tampoco.
0: ¿En serio?
1: Sí, no. No, no. Tienes que tener cierta relevancia en mi vida para yo acordarme de eso.
0: ¿En serio?
1: Sí. Si la neta...
0: ¿Cuándo es el cumpleaños de Fernanda?
1: No, o sea, quiero mucho a Fer, la respeto mucho, pero no sé cuándo es su cumpleaños. Sinceramente no tengo ni idea.
0: Además se va escondiendo hacia atrás del aro así.
1: Sinceramente no tengo ni idea. Como ella seguramente tampoco sabe cuándo es el mío.
0: No pasa sí sabe.
1: ¿Sí? ¿Cuándo es mi cumpleaños, Fer?
0: Haz esfuerzo, Fernanda.
1: No tienes mucho.
0: También,
1: ¿qué pasó?
0: También, Fernanda, o sea.
1: Esfuérzate, hija, o sea. ¿El qué? El 4 de julio, 4 of July.
0: ¿Qué tal eso?
1: ¿Qué tal eso?
0: Like the 4th of... Bueno, ¿pero te gusta esa canción?
1: Cause baby, you're a firework, sí, sin duda alguna. Muy bien. Es de mis favoritos, pero no, no es el 4 de julio.
0: ¿Qué pasó? Por ahí va. Mal, o sea, tan alejada no estuvo.
1: Pues no.
0: A su favor.
1: Porque dije que acababa de ser. Dame una pista del tuyo. Mayo. Claro, tú eres de él la segunda quincena de mayo.
0: No, tú eres del 19 o 21, es algo así.
1: Sí, segunda quincena de mayo. Sí, lo sabía.
0: Sí, ¿no? 19 o 21.
1: Tampoco estaba tan alejado.
0: Ya me acuerdo porque es un día antes de cumpleaños de mi mamá.
1: Ah, pues está fácil.
0: Papá, jale mamáis. Ya tengo, sí, es que esas son mis técnicas, güey, no me acuerdo.
1: Sí, yo también tengo que tener algo así, güey.
0: Fíjate.
1: Muy bien.
0: ¿Qué dice la banda?
2: Hola, Marcianos. Sí, bueno, pequeños ratos. La escuela primaria donde estudiaron mis hijas, el ajá, último año que estuvo la más chiquita, sí hicieron captación de aguas pluviales para los baños.
1: Padrísimo.
2: En muchos lados se desperdicia mucha agua.
1: Para la descarga de agua de baños, qué chido.
0: Padrísimo, hermano.
3: Hola, ¿qué tal, mis queridos Marcianos de la mañana? Saludándolos el buen Quique desde la calle de Cuernayor, dándole a la didiada. Para pedirles un...
2: Señor, me puede comprar un café. Un café.
0: Marcianos, buen día. Yo conozco una familia que capta agua de lluvia. Vive en una zona rural y no cuentan con toma de agua. La recolectan en cisterna. No la usan para consumo, pero sí para limpieza, lavar, etcétera. Es algo
1: increíble.
0: Como bien lo dijeron, todos deberíamos hacerlo. Es que si todo mundo lo hiciéramos, no habría problema.
1: Cero problemas de agua.
0: Con 5 minutos armamos la campal. Ja, ja, ja, les da miedo a los jefes.
1: Ah, que yo les di 10, ¿ah? Me vi muy optimista.
0: Con cinco, dice,
1: nos rompemos a los...
0: Mejoramos el ambiente laboral en 2 segundos.
1: Maravilloso, ahí me encanta.
0: Por lo menos ya sabes que con quién sí puedes, ¿no? Hacerte de palabras, güey, y con quién no. Porque es el clásico, me estás insultando como si me aguantaras un casetazo.
1: Exacto.
0: ¿No, güey?
1: Sí. Sí, de caseta a caseta. Aparte de algo, es que mientras no haya gente en la caseta, si te pegas y se voltean a ver y hacen...
0: Ajá, sí, ¿no? Sí, pero... Exacto, güey.
1: Ya se volteó. A
4: ver. Púpamelo.
1: Muy bien.
0: Así lo imaginé, güey. Así lo imaginé precisamente.
1: Maravilloso.
0: A ver, carnal, estamos en luna menguante.
1: Estamos en luna menguante.
0: Justo ahora. El asunto es que ya prácticamente estamos. Mañana arranca el eclipse.
1: Ok.
0: Estamos en prueba de eclipses, ¿eh? Si no me equivoco, son 2 eclipses. Y está cañón. A ver, de entrada. Cerrar ciclos. Elimina los tóxicos de cualquier manera que se te ocurra en cualquier momento.
1: Ajá.
0: De lo que venga, de comida, de gente, de trabajos, de compañías.
1: Todo lo que etc. te sea tóxico para ti.
0: Y descansa.
1: Ok.
0: El eclipse se encarga de quitar del camino lo que ya no sirve. Tu único trabajo, carnal, carnala, es no aferrarte a lo que se quiere ir.
1: Maravilloso.
0: Escúchalo bien. Aunque estornudes.
1: Ajá.
0: No te aferres a lo que se quiere ir.
1: No te aferres, ok.
0: ¿Quieres que veamos por signo?
1: Por favor, por signo.
0: No todos, solamente los dos
1: más importantes. Los dos más importantes.
0: Sale primero el tuyo, carnal. Okay. Cáncer.
1: Híjole, qué nervios.
0: Tu lección para este eclipse, o sea, para allá, ¿eh? O sea, esto, aplícalo ya, güey.
1: Sí.
0: Límites emocionales y refugio interno.
1: Lo tengo perfectamente ubicado.
0: Esa es tu lección. Como recomendación, como signo lunar, sientes esta energía al triple, güey.
1: Ay, mamita.
0: Estás absorbiendo las emociones de todo el mundo. ¿Es
1: siempre,
0: cierto?
1: Siempre.
0: ¿Cómo te sientes, güey? Como esponjita.
1: Sabes que ahorita ando como con... Como que nada me afecta.
0: Bueno, pues justo es hora de poner un escudo.
1: Está puesto.
0: No te hagas cargo de los problemas que no te corresponden.
1: Está puesto.
0: Regresa a tu centro y haz de tu hogar un santuario de paz.
1: Oye, sí tiene mucho sentido, güey.
0: ¿Sí?
1: Estoy ahorita arreglando mi casa, estoy haciéndole detallitos y me estoy enamorando más del lugar donde vivo.
0: Ahí está.
1: Wow.
0: ¿Un consejo, carnal?
1: Ahorita justamente están poniendo piso en mi casa en una zona donde no había y...
0: Recomendación, por ejemplo, si tienes lo voy a decir así, si tienes de repente algunos objetos que carguen energía pasada que no deban estar ahí, piensa lo que
1: quieras. Güey, ¿sabes qué pasó ayer?
0: Quítalos. Te lo voy a decir de manera muy personal. Hasta que yo los quité.
1: Ajá.
0: Bueno, algunos, no todos, no pude con todos, pero no tengo tanto espacio para quitarlos. Hasta que yo los quité, güey, empecé a llevarme mejor con mi casa en estos últimos meses.
1: Ok. Güey, ¿tiene sentido esto? Te voy a decir por qué. Ayer estaba en mi estudio y dije, ¿y estas lámparas, güey? Y antes las vendía, las metía en un grupo de venta y nunca se vendieron. Y ayer dije sin saber esto. Grupo, ¿cómo están? Si alguien las quiere, las regalo. Las regalo. Y en friega, yo las quiero. Hoy se van.
0: ¿Y por qué no mandaste foto, güey? Como para ver, a lo mejor yo las quería, güey. Hijo de tu, ¿ves? Que esos no son cuates, señores. Fíjense bien en sus amistades.
1: ¿Por qué las cosas que quitaste de tu casa no
0: me las regalaste? Porque eran fotos, güey. No creo que quieras una foto mía con los hijos. O sea,
1: no.
0: Estúpido, güey.
1: No me interesa.
0: Si quieres, te las regalo.
1: No, ni más.
0: ¿Quieres?
1: No.
0: Te las puedo pasar.
1: Una foto tuya juntos no tengo en mi casa. ¿Tú tienes una foto tuya juntos?
0: Tengo.
1: No, ni más. No tienes fotos juntos. No tienes, güey, no tienes.
0: ¿Y si sí qué?
1: Nah, qué más.
0: ¿Y si sí qué, güey?
1: Saliendo aquí, sin ni escalas, güey, nos vamos. Si me dices, sí, qué, al rato llega y ve la foto y ya la fuiste a imprimir al office. Nah, no tienes foto nuestra.

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1: ¡Mala!

0: 8 de la mañana con 19 minutos en XFM 95.7. Oigan, en el Imagínate Vivir en Marte, ya ven que siempre la Internet de las cosas nos regala pues un sinfín de oportunidades para compartir que pues todo tiene que tratarse de ti, ¿verdad?
1: Ah, sobre todo.
0: ¿Se acuerdan cuando se quemó la catedral de Notre Dame?
1: Sí, señor.
0: ¿No? Y de repente publicaba así gente su foto cuando eran niños, ¿no? Y pensar que yo estuve ahí hace 23 años.
1: Y pensar que estuve ahí, claro.
0: Y pensar que yo estuve.
1: Con las Torres Gemelas.
0: Con absolutamente cualquier tragedia.
1: Sí.
0: Pues no podía faltar la del lamentable terremoto en Colombia.
1: Exactamente.
0: No podía faltar.
1: No, pues no.
0: ¿Quieres
1: no
0: escuchar a esta chica?
1: Por favor,
0: hermano. De verdad, Dios y sus planes perfectos.
1: A ver.
0: Vamos a escucharla.
2: Estoy sorprendida, me estoy enterando por las noticias lo que pasó ayer en Colombia. Hubo un terremoto, creo que de 7.4 de magnitud. Y de verdad, ay, les prometo, estaba viendo, mi piel se me ponía chinita, estoy reflexionando un montón, mi cabeza, o sea, hermana, yo estaba ayer aquí, estaba ayer y ayer pasó ese terremoto. Me muero, tío, ¿de qué hago? ¿Qué hago en esa situación? Yo soy una persona que aprendió a mantener la calma, pero de verdad, qué paranoia, qué miedo. Y estando en otro país, Dios sabe cómo hace las cosas. Yo, gracias a Dios, ayer volví a las 6 de la tarde de Guatemala. Estuve en el aeropuerto desde temprano porque hicimos escala en El Salvador, pero ya estamos aquí. Les agradezco a todas las personas que han estado al tanto, a mis seguidores hermosos que me han estado invadiendo preguntar. Les prometo que tengo un montón de mensajes de mis seguidores al pendiente de mí y eso no tiene precio. Gracias por acompañarme a cada cosa linda y por desearme esas energías bellas, esas energías positivas. Y pues miren, Dios sabe cómo hace las cosas, agradeciéndole a él infinitamente porque él cuida de sus hijos. Y aquí estoy yo de vuelta trabajando en la televisión y enterándome por las noticias, por Noticiete, por Telediario, por todos, la verdad, lo que está pasando en Colombia, así que estén al tanto. Nos compadecemos también por nuestros hermanos colombianos, que Dios los bendiga y que los...
0: Y pensar que yo estaba ayer en Colombia. ¿Cómo todo tiene que tratarse de ti, no?
1: Sí.
0: Si eres, por lo que veo, sale en televisión la señorita ahí en Guatemala, tengo entendido, y si tienes seguidores, si tienes todo, ¿por qué no utilizas tus redes para buscar
1: para ayudar,
0: ayuda o apoyo, güey?
1: Claro. O sí, manda vibra, o sea, está bien, o sea, hablar del tema, ¿no? De lo...
0: Pero ¿por qué todo tiene que tratarse de ti, güey?
1: Exacto, estoy de acuerdo.
0: Yo estaba ayer ahí, yo estuve, yo bla. Digo, y esta como quiera estuvo un día antes.
1: Sí.
0: Se ven más ridículos todavía los de... No, hombre, y pensar que, que la graduación de la prepa fue en Colombia, nos pudo haber tocado. ¿Pero cuándo fueron? En el 2020.
1: No mames. Oye, a ver, por ejemplo, ahora, viéndolo desde otra perspectiva.
0: Ajá.
1: ¿Te has enterado que te hayas salvado de algo así? O sea, vaya, no exactamente de algo así.
0: Ok, buena
1: pregunta. Pero que hayas pasado así, no sé, hace una hora estuviste
0: bueno
1: ahí en ese lugar o caminaste por ahí y de repente, pum, te enteraste de algo así. ¡Uah!
0: Mira, yo así de bote pronto, lo primerito que me acuerdo es el terremoto del 2017.
1: Ajá.
0: Que rarísima vez, de hecho, dos veces en mis 34 años hemos viajado juntos. Mi mamá, mi tía y yo. Ha sido solamente dos veces en la vida, en 34 años.
1: Sí.
0: Y una de ellas fue para el terremoto del 19 de septiembre. Mi tía nos acompañó a Cancún, cosa que nunca en la vida. Nos sí acompañó a Cancún. Y mi tía es la mujer más nerviosa que se puedan imaginar. O sea, de verdad no tiene ni idea.
1: Sí.
0: Es de las que, por ejemplo, si tú, por ejemplo, no sé, estás griposo, ¿no? Y le haces que te falte el aire o algo porque sí quieres respirar. ¿Qué pasó? Hijo, ¿estás bien? ¿Qué pasa?
1: Sí,
0: así
1: sí,
0: es,
1: sí,
0: así
1: sí,
0: es
1: sí,
0: la
1: sí,
0: tía Coco.
1: Bueno, la tía Kikis es más o menos igual, nomás que llora.
0: ¿Sí?
1: Sí, ella llora.
0: ¿Sabes de cuánto la tía Coco, güey? Y y por X o Y nos acompañó a Cancún. Le dijimos, vente, jálate, tía, ya está jubilada, ¿no? Ya vente con nosotros, vamos a visitar a don Lalo. Pues vamos, pero pues es que no sé, y bla. Pues total, se animó.
1: Sí.
0: Güey, el terremoto del 19 de septiembre del 17, a nosotros nos agarra en Cancún. O sea, nada, ¿no? Uh-huh. Y cuando yo me entero lo que pasa en el departamento de mi tía Coco, donde ella vive, güey, prácticamente
1: pérdida total.
0: Pérdida total. Y mi tía es de las así, y aparte de las que se encierra con 4 o 5
1: llaves.
0: Y, y siempre está en su casa viendo la tele.
1: Te va a tomar un palo, ¿no? Así un palo de escoba.
0: Siempre está ahí, güey.
1: Sí.
0: O sea, mi tía no estaría con nosotros si no hubiera ido a ese viaje.
1: Claro.
0: Entonces siento que es como de las únicas cosas que me viene
1: algo así.
0: Me viene así a la mente eso, lo del 19 de septiembre.
1: Está...
0: Estábamos en Cancún.
1: Está interesante, güey.

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2: Iniciamos Estudio EXA. Bienvenidos, yo soy Lalo Zamora. Ella brilla con luz propia y viene dispuesta a cambiar el juego de nivel. Dicen que las mejores anécdotas se cuentan de noche, pero ella desde temprano anda con todo. Tiene un imán para los chismes y no necesita que nadie la rete para soltar la lengua. Ella es Meli Pérez.
3: No me reten porque yo hasta dormida hablo.
2: ¿Qué? ¿De verdad, baby?
3: Sí. ¿Sabes qué es lo peor y lo que me molesta?
2: ¿Qué?
3: Que mis carcajadas me despierten.
2: ¿De verdad?
3: Sí, yo me río. Ajá. O sea, algo divertido debo estar soñando. Y mis carcajadas me despiertan.
2: Yo conozco a gente que le despiertan los ronquidos, pero a ti las carcajadas,
3: baby. Sí.
2: Han de ser así estrepitosos como de Maléfica, de echas a volar tus fantasías malévolas y todas así tienen un final trágico, así como de la Ilíada, algo así.
3: Película tipo Tim Burton. Así son mis sueños.
2: O mínimo Guillermo del Toro, así bien rara tu historia, ¿no?
3: Así como una mezcla entre Guillermo del Toro, el guión.
2: Así bien retorcidota.
3: Pero con el arte cinematográfico.
2: De la risa en Vacaciones 4, por supuesto.
4: Una deuda con la sociedad más tarde.
3: Ya quisieran un sueño mío.
2: Ya sé, baby, estás riéndote porque estás soñando conmigo, por supuesto.
3: Obvio, mi amor, yo sueño contigo que estamos vacacionando, dorando la panza.
2: En Los Cabos.
3: Y en Ensenada.
2: En Tijuana.
3: ¿Cómo estás, Mexicali?
2: Nogales.
3: Te mando abrazos, Los Mochis.
2: Guasave.
3: Te mando besos, Culiacán.
2: Durango.
3: ¿Cómo estás, Colima?
2: Puerto Vallarta.
3: Abrazos a Torreón.
2: Ciudad Acuña.
3: ¿Cómo estás, Ciudad Victoria?
2: León, baby, regresamos.

0: Ajá. Al lugar que vayas a llegar, debes de estudiar para que le des su justo valor al lugar que estás visitando.
1: Sí, claro, porque imagínate ir a un lugar donde no sabías que esto ocurría y te lo pierdes y te das cuenta ya que fuiste.
0: Te vas a ver como un artista del género regional mexicano que estuvo grabando algunos capítulos de su reality show allá en las grandes Europas y lo llevaron a unas ruinas. Y él dijo, ¿y estas piedras qué?
1: ¿Qué artista? Dinos.
0: No, te voy a... No, pues si se dice el pecado, no el pecador.
1: Seguro no fue tendencia, como la tendencia de la semana que nos vienes a contar, baby.
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0: Steve Lacy se ha consolidado como un auténtico dios contemporáneo de la guitarra, con un alma vieja y una voz para su generación. Su nuevo disco apenas se lanzó el pasado 17 de julio y su primer sencillo lo puedes escuchar completo al final de Spider-Man, Un Nuevo Comienzo. La

oportunidades para ingresar al top 10 mundial. Promover un nuevo sencillo en una de las películas más taquilleras de la historia, eso sí que es viralidad segura. Escuchemos, oh yeah, de Steve Lacy como la tendencia de la semana en Estudio Exa.

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1: Si hace algunos años alguien nos hubiera dicho que Harry Styles usaría Paseo de la Reforma como pista para correr y que lo veríamos comer tacos en la Roma Norte, probablemente nadie

fueron caminando prácticamente solo, cruzando las calles a pie, así como yo, sin preocuparse por el tráfico y esquivando autos como cualquier capitalino que ya le agarró el ritmo al tráfico. El metro

0: tuviera más cuidado, decía la publicación.
1: Porque te queremos mucho, Harry. Sigue estos consejos para una estancia segura en Ciudad de México.
0: Si algo dejó claro en esos días fue que no se quedó encerrado.

0: de la Roma Norte, Harry Styles, pues llama la atención por andar apoyando al comercio local, ¿no? ¿O qué?
1: Puede ser cuestión también de que tiene una ubicación estratégica.
0: Seguro esos tacos le quedaban cerca y dijo, esos están buenos y pues si hay quejas, mejor, ¿verdad?
1: Tú, caile pa' acá, mijo, cuando llegues a San Diego, crúzate pa' acá y te vamos a dar un tourcito aquí, mira, para que sepas lo que es llegarle a la res, mi amor.
0: ¿Qué te parece si escuchemos

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1: 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Hace unos días, Ariana Grande presentó en Los Ángeles una demanda por phishing.
2: Ciberataque de suplantación de identidad.
1: Y maniobras de hackeo que dieron lugar al robo, difusión y explotación ilícitos de contenido inédito. O sea, explícales en cristiano.
2: Pues que le estaban pirateando las cosas.
1: Esto contra varios hackers, alegando que obtuvieron acceso no autorizado a dispositivos y cuentas digitales personales de fotógrafos y productores que trabajaban estrechamente con ella. ¿Para qué? Pues para filtrar durante años y sin su consentimiento canciones inéditas, material de sesiones de grabación y videos. Además de vender datos y contenidos por sumas considerables de dinero.
2: O sea que hicieron su agosto con todo el trabajo de Ariana.
1: De hecho, en el 2023, los hackers lograron acceder a más de 50 de sus canciones inéditas y las filtraron.
2: O sea que se sirvieron con la cuchara grande.
1: O sea que Ariana ya tiene varios discos hechos y nada más no los está dando a cuentagotas como Chente.
2: ¿Qué? No, baby, porque ha de ser muy perfeccionista y ha de decir, ¿sabes qué? No, este no, y este tampoco, mejor, esto sí lo publico. Y de 100 canciones que graba, pues nada más hace unas 12, ¿no?
1: ¿Cómo cuántos milloncitos de dólares crees que les toque pagar de multa? ¿Y cuántos años crees que van a ser condenados para pasar en el fresco bote?
2: Pues yo creo que sería una cantidad grande.
1: Como Ariana. Vamos a escuchar su canción. Sí, ¿y qué? ¿Y qué le hace? ¿Y qué tiene? Pero pues en inglés es Yes and. ¿Tú estás en Estudio EXA?

Villanueva, creator de España, para reconocer el talento digital español. Karin León lidera con 9 nominaciones. Le siguen con 7 nominaciones BL. Cani García

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0: Muchísimas gracias, México, Ciudad de México.
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2: David Bisbal vivió momentos de angustia durante el terremoto magnitud 7.4 que sacudió Colombia, uno de los más fuertes registrados en los últimos años. Bisbal había llegado a Bogotá apenas unas horas antes cuando el país fue sacudido por el sismo, pues participa como jurado en Operación Triunfo USA. Su vuelo aterrizó el lunes 10 de agosto a las 3:30 de la madrugada y el temblor fue exactamente a las 7:34 a.m. El movimiento telúrico duró 96 segundos y el epicentro fue a unos 240 kilómetros al oeste de Bogotá.
3: O sea, bien cerquita, baby.
2: Bisbal tenía que estar en Bogotá porque ese día era la final del reality en el que también participan como jurado Jimena Sariñana y Ana Bárbara. Durante el sismo, Bisbal alcanzó a grabar y a compartir con sus seguidores un video en el que se aprecia una lámpara del techo balanceándose debido al movimiento, mientras escuchan las alarmas sísmicas. Horas después del terremoto, Bisbal informó que se encontraba bien. Bisbal agradeció las muestras de cariño que recibió de sus seguidores y aprovechó para expresar su solidaridad con Colombia.
3: Cabe señalar que David Bisbal estaba en Bogotá. El epicentro fue al oeste de Bogotá, 240 kilómetros. Había ciudades que fueron muy, muy lastimadas y estas cifras son de Pereira y de Cali, que ahí sí se sintió cañón y hubo pues todo este tipo de percances, digamos, ¿no?
2: Fuerza Colombia, estamos contigo. ¿Qué tal si escuchamos Vivir Así es Morir de Amor de David Bisbal?

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1: Hace unos días, Britney Spears confesó a través de sus redes sociales que no estaba nada contenta con el resultado que obtuvo tras someterse a un procedimiento de Botox.
2: ¿Qué?
1: Según platicó, su médico aplicó una gran cantidad de Botox en su ojo izquierdo.
2: ¡Ay, güey!
1: Lo que provocó que el párpado le quedara caído.
2: ¡Ay, no, ma!
1: En un video, enseñó cómo lucía su rostro y presionó con los dedos la zona alrededor de su ojo para mostrar el efecto que había tenido.
2: ¿Cómo?
1: Y dijo:
3: apenas ahora está empezando a levantarse y a volver a la normalidad. ¡Muy vergonzoso! Estos médicos realmente pueden arruinarles los ojos. Tuve el ojo caído durante 4 semanas.
1: Britney quería

0: de 4 semanas. En fin, ¿a quién le importa?
1: En una de las pláticas entre los habitantes de la Casa de los Famosos México, ¿qué? Según contó Aldo, lo invitaron a pasar un día de la Semana Santa con Luis Miguel. En la reunión estaban Kate del Castillo, Montserrat Oliver y Roxana Castellanos.
2: ¿Cómo?
1: Durante un juego de botella, Montserrat retó a Luis Miguel a besar a Aldo.
2: ¡Ay!
1: A quien en ese momento apodaban la Chiquis.
2: ¿Qué?
1: Según Aldo, Luis Miguel aceptó el reto y lo besó.
2: ¡Ay, güey! ¡Guácala, qué rico! ¡Qué día de la buena!
1: Aldo gritó de emoción e incluso se tiró al piso fingiendo un desmayo. Y dijo...
3: Él se reía y dijo, te lo di porque nadie te va a creer. Y yo, pero me lo diste.
1: Al final, Luis Miguel tenía razón. Nadie

0: de los recientes.
1: Alejandro Sanz nos presenta Yo Era Poesía, un tema a dueto con Eden Muñoz. Esta canción nació de un encuentro casual en Miami. Aprovechando una estancia de Eden en Miami Beach, se improvisó.

0: Saltillo, Monterrey, Los Mochis, La Paz, Tuxtla Gutiérrez y Acapulco. En noviembre estará presentándose en Honduras, Costa Rica, El Salvador y Guatemala. Hoy en el modelo reciente, escuchemos Yo Era Poesía, lo nuevo de Alejandro Sanz, con Edén Muñoz. 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
1: Se nos termina el tiempo. Un placer compartir esta hora con ustedes. Y para despedirnos, la reflexión de hoy es simple. Al final del día, la vida da tantas vueltas que el secreto mejor guardado de tu pasado puede terminar siendo el chisme más divertido de tu presente. Nunca subestimes el poder del tiempo. Muchas gracias a nuestra flamante productriz y locutriz, Meli Pérez.
2: Me he divertido hartamente esta semana compartiendo el chisme nuestro, porque ¿qué tiene? Para eso les gusta figurar, para que uno se divierta hablando de ellos, ¿sí o no?
1: Les dije que ella tiene imán para los chismes y que no necesita que nadie la rete para soltar la lengua, ¿eh? Nada de trabajo nos costó.
3: Sí, señor, yo soy de rancho.
2: Quiero mandar un saludo muy especial a León, Guanajuato, porque retomé tus transmisiones ahí una vez.
1: Baby, ¿cómo lo hiciste?
2: Pues encanto personal y amistades de alta alcurnia, ¿verdad, chaparro?
1: ¿Cómo lo lograste? Explícanos.
2: Pues tengo amistades de alta alcurnia de allá, de lo que pueden decidir, cosas así. Y entonces yo dije, mijo, hacemos amistad de atrás tiempo, ¿cómo así? Y me dijo el licenciado Héctor Espinosa, está bien, morra, te voy a hacer un paro nomás porque eres compi.
1: ¡Ey! ¿Qué tal, León?
2: Entonces, cada domingo a las 3 de la tarde por Exa León, no te lo pierdas porque aquí...

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1: Recuerden, estamos los martes en vivo y en directo a través de Exa Tijuana con Salatiel y Gustavo, el niño de la radio, en el punto exacto. 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
0: 24 ciudades en la República Mexicana y 3 en Ecuador. Por cierto, si quieren comunicarse con nosotros, mijos, ya estarías, León. Vamos, agarra ese celular, pon ahí, contacto nuevo. ¿Ya? Ok, pon Exa Tijuana, Estudio Exa, ¿vas? ¿Listo? Ok, pon 664-281-51.

0: Yo soy Lalo Zamora.
1: Yo soy Meli Pérez.
0: Adiós.
1: Bye.
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1: Amigos de XFM, sean ustedes bienvenidas, bienvenidos un día más, un programa más, un sábado más a través de la frecuencia naranja. En este sábado de regresa, donde te voy a estar acompañando como todos los sábados en este fin de semana lleno de música de los años 80, 90, 2000 y de todas esas grandes décadas que tuvieron momentos increíbles de la música. Y te voy a estar acompañando durante la próxima, durante los próximos 60 minutos con éxitos de todo el mundo en español y en inglés, como es de costumbre aquí en XFM. En la producción de este espacio se encuentra mi querido Guillo y el buen Charlie también, y en los controles técnicos en este momento se encuentra el buen Eddie. Mi nombre es Ian Cuellar y te doy la más cordial bienvenida a este espacio llamado Regrexa. Para comenzar la edición del día de hoy, vamos a escuchar a una cantante llamada Fanny Lu. Esto se llama Tú No Eres Para Mí. Con esto arrancamos el día de hoy. Bienvenidas, bienvenidos a Regrexa en todas partes. Yo soy Ian Cuellar, Pontex FM.

Rastra es lo que acabas de escuchar a cargo de Gloria Trevi, un éxito que sin duda no va a dejar de estar de moda. La verdad es que no va a llegar el momento en el que pase de moda, porque es una de esas canciones que se han vuelto culto dentro del pop mexicano, que bueno, Gloria Trevi por ahí intentó, ¿no? Hizo sus primeros pininos incursionando en el mundo del rock, lo cual era un poquito extraño para aquella época y sobre todo para el país en donde nos encontrábamos, porque bueno, México en aquellos increíbles años 80 no estaba tan acostumbrado, digámoslo de esta manera, al género del rock en español, pero poco a poco artistas como Gloria Trevi, artistas que fueron surgiendo poco a poco como La Ley, por ejemplo, en Chile, Maná, obviamente Caifanes, empezaron a levantar Café Tacuba, claro, empezaron a levantar la escena del rock en nuestro país. Y bueno, Gloria Trevi lo hacía desde una perspectiva muy rock pop, pero sin duda ayudó también a ese proceso. Ahora vamos a escuchar un momento de la música muy interesante, porque el día de hoy, como todos los días, te traigo un éxito que probablemente tú lo recuerdes por tu adolescencia. Esto se llama Fuego, es de los Cumbia Kings, si lo escuchas aquí en XFM. Ya vine también.

las 12 del día con 18 minutos. Muy buena tarde, ¿cómo le va? 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

electrónica, y Bob Sinclair lo hizo pues honestamente pensando desde la perspectiva de convertir un hit internacional. Con el paso del tiempo, la misma canción le dio la razón, que estaba creando, que estaba produciendo una de las canciones más importantes de la música electrónica. Y lo que vas a escuchar a continuación es una canción muy polémica, porque muchos dicen que es una analogía con respecto a una droga. Esto es de Caifanes, se llama La Negra Tomasa, y lo escuchas aquí en XFM.

12 del día con 31 minutos, les habla Sergio Villata. 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

una canción de Bruno Mars es lo que acaba de sonar a través de la frecuencia naranja. Y ya viene también una de las bandas más importantes de México y de toda Latinoamérica, y me atrevería a decir también que del mundo. Una banda que tuvo la oportunidad de que un productor tan importante como Phil Vinal les produjera uno de sus discos. Y es que te estoy hablando de que Phil Vinal le produjo discos a Radiohead. Imagínate nada más. Imagínate que la misma persona que produjo uno de los álbumes más importantes de Radiohead le produce a una banda y que tú eres parte de esa banda. Imagínate nada más el momento que debieron haber vivido pues todos los integrantes de Zoé en aquel entonces, que pues sin duda les ayudó también, además de su talento, bueno, el talento de la producción ayuda muchísimo a destacar el talento del músico. Y lo vas a escuchar un momento más. También ya viene Gwen Stefani, también viene Rake y también viene Lady Gaga. Pero antes, vamos a coleccionar canciones con Samo y con Mario Dom. Te estoy hablando de Camila y esto que se llama Coleccionista de Canciones lo escuchas aquí en XFM. Yo me tengo que ir despidiendo, pero ha sido un verdadero agasajo haberte acompañado a lo largo de esta hora. Y el día de mañana te quiero recordar que te acompaño en el Expediente Naranja en punto de la 1 de la tarde. Durante 60 minutos vamos a vivir una experiencia maravillosa en donde vamos a viajar por todos los momentos más importantes de la historia de una agrupación, de un artista o de una banda. Y el día de mañana le toca a Grupo Frontera. Así que no te lo puedes perder. Mientras tanto, nos vamos con Camila. Yo me tengo que despedir. Que tengas un increíble, increíble sábado. 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
2: Me tengo que andar concentrando con estas canciones aquí ya, recuperar el ánimo porque estuvo buena la rola. 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Exacto.

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Ha sido un gusto estar con ustedes el día de hoy. Sábado estaba bueno el calor, ¿verdad? Y falta todavía. Pero bueno, aquí lo estamos esperando ya para las últimas calcas, para que les peguemos en su auto. Cuídense mucho, agradecemos al staff del 95.7, buen Irwin, estuvo Erne, estuvo también desde cabina el buen Brian. Mi nombre es Sergio Vieta, nos escuchamos al rato a las 6 de la tarde a través del 95.7. Continúa en la programación de la Frecuencia Naranja. Buen fin de semana y en todas partes, ponte Exa. Bye. Ponte tu auto.

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hay que regresar esta rolita. Pónmela, pónmela. No nos hemos puesto de acuerdo, Brian Tismo. No he hecho la encuesta de vida. Pero bueno, nos vamos con esta. Esta me gusta. Báilele, báilele. En los controles.

Bueno, pues yo les voy a platicar esto más adelante, todos los beneficios que pueden encontrar. Surtido rico, el contenido largo, corto, contenido de calidad y contenido también de entretenimiento de tus artistas y bandas preferidas. Yo más adelante regreso con eso a través de Sábados de Cabina Naranja.

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así toda la información que hay a través de las redes sociales que puedes encontrar. ¿Qué es eso que hace rato Brenda dijo de contenido largo, contenido corto? Bueno, pues déjame explicarte. Y es que cuando hablamos de contenido un poquito más largo, me refiero al de YouTube. Por ejemplo, Sala Naranja, que ahí tengo la oportunidad. ¡Ay, qué! Más bien, tienen la suerte de compartir conmigo, en ese caso, Pauline y Sergio Vegeta, Sala Naranja, un concepto que la neta nos encanta, nos fascina. Sin censura, por allá se revelan ciertos chismes y cosillas que no podemos decir al aire. Y por supuesto, Te Quiero Conocer. Esos son los contenidos un poquito más largos. Contenidos cortos, bueno, todos los reels, los TikToks de tus bandas y artistas favoritos, que el chismecito. Y ahora sí, los beneficios que tiene que nos sigas a través de las redes sociales. Bueno, para empezar, que por ahí estamos haciendo muchísimas dinámicas para llevarte Exapaz, para festivales, para conciertos, meet and greet, para que puedas conocer a tus artistas preferidos y solamente conseguirnos en redes sociales.

efeméride del día. Y es que hoy, 15 de agosto, adivinen que se festeja el Día Mundial de la Relajación. Ahí, échate un fondito de relajación a meditar. Es una fecha que invita a hacer una pausa del estrés cotidiano, desconectarnos un momento de las obligaciones y dedicar tiempo al descanso y bienestar. De hecho, es perfecta, pues, para estos momentos donde uno dice, ya estoy hasta la... ya quiero explotar, mucha chamba, muchos problemas personales por ahí y muchos que no hablamos, ¿eh? Yo creo que también tiene que ver en eso. Antes de que me extienda y les dé ya el consejo de tía y yo de tía hippie, pues bueno, esta es la efeméride del día. ¿La conocían o no? Platíquenmelo a través del WhatsApp, ¿por qué no? A través de los teléfonos en cabina y las redes sociales de

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salió de la Casa de los Famosos, pero muchos fanáticos y personas que neta le dedican muchísimo tiempo a estar investigando y viendo todo lo que arroja este reality show, afirman que no sean las únicas sorpresas, así que seguramente habrá más de qué hablar el próximo fin y de aquí hasta que termine la Casa de los Famosos en todas partes. 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

mucho tiempo en las manos o en los dedos, no sé si les ha pasado que de repente están ustedes mismos repartiendo el chocolate y demás, y mientras más lo tengas en la mano, más rápido se va deshaciendo. 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

viernesito no hubo fútbol y hoy a las 5 de la tarde estará jugando Atlante contra Toluca. A las 5 de la tarde, hoy también, pero a las 7:10 de la noche, Monterrey contra Juárez. A las 9:10, Atlas contra Tigres. Y los partidos del domingo serán Pumas contra Querétaro a las 12 del día, América contra Atlético de San Luis a las 5 de la tarde, Santos contra los Chivas Rayadas del Guadalajara a las 7:10, Tijuana contra Cruz Azul.

costumbre, que es tradición ya, que les mande su saludo, su felicitación, su declaración de amor, lo que ustedes deseen. Así que córranle a través de las redes sociales de La Frecuencia Naranja y también mis redes sociales personales. En todas partes me encuentras como Brenda Castro. Bueno, en Facebook me encuentras como Brenda Castro. Para que sea más fácil, ponle Brenda Castro Exa. En Instagram me encuentras como Bre Castro, el Bre con doble E, B-R-E-E-C-A-S-T-R-O. Y en TikTok igual, Bre Castro, pero al final le pones un 7, Bre Castro 7. Así de fácil y sencillo para que pueda regresar y mandarte todos tus saludos, felicitaciones. Y esperemos, mi Vivi Cappuccini, que también ya le doy aquí la bienvenida, pues bueno, nos toque una declaración.

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decir chao, bye, adiós. Cuídense mucho. Llegó el momento también de agradecerle en los controles y la producción de este espacio a la Bebe Gabo Chere, por supuesto, y en la producción al compa Charlie, al compa Guille, y por supuesto a ti, lo más importante, que me dejas acompañarte este sábado de Cabina Naranja, además de lunes a viernes en Dos con Todo. Si es que vas manejando, muchísimo cuidado, buena suerte en tus planes del día de hoy, cuidado si vas hacia un destino un poquito más retirado, y si ya van a comer, provecho. Dicho esto, cuídense mucho, buena tarde y en todas partes, ponte Exa.

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1: 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Cuando vemos a una banda llenar estadios con 50 mil personas y muchos más, bueno, es fácil pensar que siempre fue así. Pero la realidad es completamente distinta. Antes de las luces, antes de los festivales, antes de los discos de platino, hubo kilómetros y kilómetros de carretera, camionetas prestadas, gasolinerías, moteles baratos y escenarios donde había más músicos que público. Y bueno, ahí nació un rockero en carretera. Y el ejemplo más claro son los Foo Fighters.
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1: Cuando Dave Grohl decidió comenzar de nuevo después de Nirvana, nadie le garantizaba el éxito. El primer álbum prácticamente lo grabó solo. Después vivió una etapa donde la banda recorría Estados Unidos tocando en pequeños clubes, universidades y bares, cargando ellos mismos los amplificadores y viviendo como cualquier grupo independiente. Dave Grohl ha contado en distintas entrevistas que esas primeras giras ayudaron a formar el carácter de la banda. Cada noche era una oportunidad para conquistar un nuevo público. Y lo importante siempre era tocar, porque antes de convertirse en una de las bandas más grandes, los Foo Fighters siempre empezaron.

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1: Ahora viajamos al rock mexicano, porque aquí también existen historias increíbles de bandas que crecieron recorriendo cada foro que les abrían las puertas. Y si hablamos de comenzar desde abajo, Molotov tiene una historia muy particular. Antes de convertirse en un fenómeno latinoamericano, la banda pasó meses tocando en pequeños bares de la Ciudad de México, foros donde muchas veces compartían escenario con otras bandas emergentes. Y bueno, solamente con esa actitud y mucho volumen. Lo importante es que ese recorrido ayudó a una de las canciones que fueran creciendo en boca en boca. La gente llegaba porque un amigo les decía: tienes que ver esta banda en vivo. Cuando apareció Dónde Jugarán las Niñas, el público ya conocía buena parte del repertorio gracias precisamente a esas presentaciones en vivo. Y eso demuestra algo muy importante: el éxito de una banda no comienza cuando sale en televisión, sino en cada carretera, en cada bar y en cada foro. Fue construyendo la historia de una de las agrupaciones más importantes del rock en español. Molotov

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1: Seguramente has visto una banda emergente en algún bar o alguna escuela y dices, esa banda futuro va a pegar y va a pegar con todo. Estamos recordando algunas de las bandas que iniciaron así, tocando en diferentes partes en su famoso road trip. 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
16: 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Híjole, ese es mi debilidad. Mira, yo les quiero advertir a todos los adolescentes que me están escuchando en este momento, yo se los quiero advertir, pongan mucha atención porque esto no te lo dicen tus papás, ni te lo enseñan en la escuela, ni lo aprendes en una transmisión de Twitch, ¿no? No se puede. Pero te tengo que explicar algo. Tienes que tener mucho cuidado conforme vas creciendo, porque una vez que empiezas en el mundo del café, ya valió, mira. Ya valió. Lo que sigue es el pan dulce y nadie sale de eso, ¿eh? Nadie se escapa de eso. Tengan cuidado con el pan dulce. Pero bueno, te voy a platicar que se está buscando declarar al pan dulce mexicano como patrimonio cultural inmaterial de la Ciudad de México. Y no, no estoy bromeando. La Secretaría de Cultura de la Ciudad de México y el Canaimpa, me imagino que así se pronuncia, la verdad es que nunca había escuchado esta dependencia y estas siglas, pero bueno, están impulsando la declaratoria del pan dulce mexicano como patrimonio cultural inmaterial y busca proteger y promover una tradición gastronómica que abarca aproximadamente 2,400 variedades de pan según la UNESCO. 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
3: Banda de Rock en Exa, si hoy le preguntas a cualquiera fan del punk rock cuál es una de las bandas más importantes de las últimas tres décadas, seguramente responderán que Green Day. Pero hubo un tiempo en el que Billy Joe Armstrong y Mike Dirnt no tenían escenarios gigantes, tenían una vieja camioneta, instrumentos usados y muy poco dinero. Durante finales de los años 80 y principios de los 90, Green Day recorrió la escena independiente de California presentándose en clubes, centros comunitarios y pequeños espacios organizados por la comunidad punk. Y de boca en boca era la mejor publicidad. Y la carretera, créeme, era su oficina.
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3: Welcome to the Paradise habla precisamente de una etapa muy importante en la vida de Billy Joe Armstrong, cuando dejó la casa de sus padres para vivir en un departamento modesto en Oakland, rodeado de músicos, artistas y la escena underground que terminaría moldeando el sonido de Green Day. Ese espíritu independiente fue el que conquistó al público, porque antes de vender millones de discos, aprendieron a conectar con 20 personas. Tal vez esa sea una de las reglas más importantes del rock: nunca tocar como si fuera un concierto pequeño, siempre tocar como si fuera el más importante de tu vida. Escuchemos a Green Day, Welcome to Paradise en Rock and Exa.
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1: Y cerramos este recorrido con una de las bandas más queridas del rock en español y en América Latina.
2: Café Tacuba.
1: Hoy llenan auditorios, festivales y escenarios internacionales, pero antes de convertirse en referentes de toda una generación, también vivieron la realidad de cualquier banda que empieza desde cero. En los primeros años recorrieron universidades, foros culturales, pequeños bares y espacios alternativos donde el público apenas comenzaba a descubrir su propuesta. Lo más importante es que muchas de esas primeras presentaciones les permitieron experimentar, probar canciones, cambiar arreglos, observar cómo reaccionaba la gente y así fueron construyendo una identidad única. La identidad que mezcló el rock, la música tradicional mexicana y sonidos latinoamericanos y una enorme creatividad. Y cada público termina formando parte de ese camino. Por eso escuchamos el baile y el salón, no solamente en un clásico. Lo escuchamos esta tarde en Rock en Exa.
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1: Hoy recorrimos las carreteras donde nacieron grandes historias del rock. Descubrimos que antes de los premios, los estadios y los festivales internacionales hubo gasolina contada, instrumentos cargados por los propios músicos y noches durmiendo en hoteles baratos. A nombre del buen Charlie Arenas y Eddie Verse en la producción de este programa, yo soy Paul. Muchas gracias, gran fin de semana, por ponerte Exa y ponerte siempre rocker.

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1: Dejamos a los que sí son buenos.

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7: ¿A ti te gusta el pan, mi querida? Híjole, ese es mi debilidad. Mira, yo les quiero advertir a todos los adolescentes que me están escuchando en este momento, yo se los quiero advertir, pongan mucha atención porque esto no te lo dicen tus papás, ni te lo enseñan en la escuela, ni lo aprendes en una transmisión de Twitch, ¿no? No se puede. Pero te tengo que explicar algo. Tienes que tener mucho cuidado conforme vas creciendo, porque una vez que empiezas en el mundo del café, ya valió, mira. Ya valió. Lo que sigue es el pan dulce y nadie sale de eso, ¿eh? Nadie se escapa de eso. Tengan cuidado con el pan dulce. Pero bueno, te voy a platicar que se está buscando declarar al pan dulce mexicano como patrimonio cultural inmaterial de la Ciudad de México. 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La Secretaría de Cultura de la Ciudad de México y el Canaimpa, me imagino que así se pronuncia, la verdad es que nunca había escuchado esta dependencia y estas siglas, pero bueno, están impulsando la declaratoria del pan dulce mexicano como patrimonio cultural inmaterial y busca proteger y promover una tradición gastronómica que abarca aproximadamente 2,400 variedades de pan según la UNESCO. 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